Se acaba el tema, damas y caballeros, señores y señores. En Historias para Contar, te invito para que te quedes aquí con nosotros. Hay cosas interesantes. 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Ah, ¿verdad? Oigan, pues, yendo a la información, ¿se acuerdan que hace no mucho habíamos hablado acerca de lo que estaba sucediendo con Jorge D'Alessio y su separación de su esposa? Que hubo, pues ya sabe, mucha lágrima, hubo mucho sentimiento, y ya se había hablado sobre la separación y el divorcio con Marichelo Puente, algo que según el señor Jorge D'Alessio pues dolió muchísimo y ha sido muy complicado superarlo y muchísimo más, ¿no? Ya sabe usted, hubo todo un rollo, incluso videos en donde se le notaba pues triste y pues solitario. Bueno, pues resulta que Jorge D'Alessio confirmó que tiene una nueva relación después de la separación que tuvo con Marichelo Puente, luego de que en los últimos días en diferentes plataformas digitales se comenzó a especular pues de que había un nuevo romance por ahí. Esta noticia llegó luego de que Marichelo Puente comunicó que sí había eliminado los tatuajes que se habían realizado en pareja. Y bueno, pues obviamente esto llamó muchísimo la atención del público, y a través de una historia de Instagram, el mismo Jorge D'Alessio comunicó por primera vez que está iniciando una nueva relación y busca frenar las especulaciones que podrían circular en redes sociales sobre su vida personal. De hecho, escribió lo siguiente: para todas esas páginas de Instagram

Instagram que se sienten periodistas. Sí, conocí a alguien especial y me estoy dando la oportunidad de vivir algo nuevo y bonito. Así fue lo que escribió el hijo de Lupita D'Alessio. Y respecto a si su nueva pareja fue la causante del divorcio con Marichelo Puente, el mismo Jorge D'Alessio negó rotundamente la acusación. Dice, no, ella no es la causante de mi divorcio. Además, aseveró que tanto Marichelo Puente como sus hijos están enterados de que él tiene una nueva relación y de hecho lo apoyan. Dice, tanto Mac como mis hijos saben de ella y estamos todos muy bien, gracias a Dios. Esto fue lo que escribió Jorge D'Alessio, que envió un contundente mensaje a todos aquellos que pudieran estar en contra de su nueva relación. Dice, ya déjenme en paz, que no le estoy haciendo daño a nadie, dice él, ¿no? De hecho, Marichelo Puente, a través de un comunicado, compartió en plataformas digitales que, pues bueno, de hecho, no sé si usted lo sepa, pero esta actriz es conductora y es conocida también por ser la hermana de Anaí, de la cantante Anaí. Ella pidió respeto por la nueva relación de su expareja y aseguró que le desea lo mejor en esta nueva etapa, cosa que pues el público lo tomó a muy bien, ¿no? Por Marichelo, que hace este tipo de comunicado. Al final de cuentas, pues cada quien su vida, dicen por ahí, y pues ya sabe que las redes sociales son juezas, ahí se ponen a criticar a la banda. Vamos con la música, son las historias para contar. Échale pues.

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Se acabó el tema, damas y caballeros. Señores y señores, vámonos rápidamente con más historias para contar. Esta historia que te voy a platicar tiene que ver nada más y nada menos que con don Alberto Betón Lizárraga. Así como lo escucha, don Alberto Betón Lizárraga, tal vez no sea un nombre que a usted le suene muchísimo, pero él en algún momento de la vida fue integrante de la banda El Recodo. ¿Cómo no serlo si fue hijo de don Cruz Lizárraga, fundador de, pues obviamente, la madre de todas las bandas? Es decir, don Cruz Lizárraga de alguna manera inició todo este movimiento de la banda como la conocemos hoy en día. Don Cruz Lizárraga fue el visionario que decidió tomar una banda de pueblo y pues obviamente dijo, a ver, si queremos hacer algo fuerte con la banda de pueblo vamos a tener que eliminar algunos instrumentos, vamos a tener que cuadrarlos, y él, literal, don Cruz Lizárraga, diseñó la banda que conocemos como cualquier banda sinaloense, ¿no? Hoy en día, pues obviamente con tantos movimientos, con tantas mezclas de ritmo, pues ya se ha descompuesto un poquito lo que originalmente era la banda que pues conocemos como banda sinaloense. Ahí quien la diseñó así tal cual fue don Cruz Lizárraga, que dijo, vengan cuatro clarinetes, vengan tres trombones, tres trompetas, una tuba, las armonías, una tambora, y con esto armamos la banda, ¿no? Así la diseñó don Cruz Lizárraga, y obviamente esto se lo pasó a sus hijos, de alguna manera este legado se lo dejó a sus hijos, y pues conocemos a los hijos de Cruz Lizárraga como Poncho Lizárraga, como Joel Lizárraga, el mismo Germán Lizárraga, que es un gran músico. Otro de los hijos de Cruz Lizárraga era precisamente el gran Alberto Betón Lizárraga, don Alberto Lizárraga, que muchos conocían como El Lobo. Este músico sinaloense falleció el día de ayer, miércoles 12 de agosto, y pues lamentablemente lo perdimos a los 75 años de edad. Una noticia que fue confirmada por sus hermanos José Ángel y Germán Lizárraga, quienes compartieron mensajes de despedida a través de las redes sociales. La muerte de Betón representa una nueva pérdida para la familia Lizárraga, una de las dinastías más importantes de la música sinaloense. El músico formó parte de la banda del Recodo durante una etapa pues de su trayectoria, y posteriormente desarrolló sus propios proyectos musicales. De hecho, cuando deja la banda El Recodo, genera la banda Mr. Lobo, que por ahí la banda Mr. Lobo también tiene una historia importante. Personajes como Julión Álvarez dieron los primeros pasos en banda, en la banda Mr. Lobo de don Betón Lizárraga. Y bueno, pues hasta el momento no se ha informado públicamente cuál fue la causa de su fallecimiento. Muchas publicaciones mencionan que el músico había atravesado diversos problemas de salud durante los últimos años, aunque no se especifica exactamente qué padecimientos pudo haber tenido. Y bueno, pues la familia de Lizárraga no ha dado más información, pero esta noticia que fue dada a conocer, le decía yo, por José Ángel Lizárraga, en donde publicó un mensaje de despedida dedicado a su hermano. Por ahí también los hijos y pues gente cercana compartieron los mensajes, como por ejemplo Vato Machín. Vaya, hasta un comunicado por parte de la banda Lizárraga Musical, y diferentes agrupaciones se manifestaron ante la lamentable pérdida del Betón, pues que realmente hizo una trayectoria importante en la música de banda. Gran parte del legado que hoy conocemos con la banda El Recodo y con algunos otros artistas, le decía yo, Julión Álvarez, cuando iniciaba en la banda, fue recibido por el señor Betón en la banda Mr. Lobo, y de ahí es que alguien le echa el ojo a Julión Álvarez y dice, ¿sabes qué? Este muchacho va para la MS, porque es un proyecto mucho más grande el que traía la MS, y se lo llevaron a MS. A partir de ese momento, Julión Álvarez se convirtió en lo que es. Pero bueno, vámonos con la música. Son las historias para contar en Bandolera. Échale pues.

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Se acabó el tema, damas y caballeros, señores y señores. La música de Bandolera 92.3 FM. Nos da muchísimo gusto que esté usted de este lado al puro tiro, como debe de ser, hombre. 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Vamos con las historias para contar. Y esta historia que te voy a platicar, pues tiene que ver nada más y nada menos que con Paola Dalai, la esposa de no sé si sigan siendo esposos o no, de José Eduardo Derbez. Pero, pues ya sabe, todos estos rumores que se vinieron con una posible separación, una separación que por ahí llegaron a negar tanto Victoria Rufo como a personas cercanas a José Eduardo, entre ellos el mismo Paul Stanley, que dijo, no, pues no sabíamos, sino no me han dicho nada, todo normal, todo tranquilo. De hecho, yo estuve hace días ahí con ellos y demás. Y lo que sí hubo silencio total por parte de los involucrados, tanto de Paola como de José Eduardo Derbez. Ahora Paola Dalai ya rompió el silencio sobre esta supuesta separación con José Eduardo Derbez. ¿Y qué cree? Ha desmentido infidelidades e indirectas. Así es, la influencer reaccionó a todos los rumores que circulan en redes sociales sobre una supuesta separación del actor y aclaró ¿cómo es su relación con su suegra Victoria Rufo, que también por ahí dicen no es tan buena? Es que Paola Dalai rompió de alguna manera este momento tan extraño que sucede entre los dos. Y pues, no sé si usted lo sabía, pero esta joven es modelo y en los últimos años había ganado muchísima popularidad en redes sociales como influencer. Pues porque obviamente llama la atención y es foco el hecho de que uno de los hijos de don Eugenio Derbez pues está involucrado con alguna pareja sentimental, ¿no? Además, en estas redes sociales fue un poquito sincera sobre aquellas preguntas indiscretas que le hicieron, sobre todo por lo que dicen del actor y sobre cómo es su relación con la suegra, doña Victoria Rufo. Bueno, pues resulta que este encuentro que tuvo Paola Dalai, incluso una comunicación que llegó hasta diferentes medios de comunicación, y de hecho por ahí me parece que la detuvieron en un establecimiento donde pudieron entrevistarla y le empezaron a cuestionar sobre estos rumores sobre la supuesta separación con José Eduardo Derbez. De hecho, ella dice, no tengo nada que decirles, José Eduardo está trabajando ahorita en España, yo me quedé porque tengo unos proyectos, pero es lo único que les puedo decir ahorita. Ya que llegue José Eduardo, hablaremos los dos con ustedes y les contaremos a ver qué está pasando. Fue lo que dijo, algo que no acalló los rumores sobre la separación, claro, ¿no? Como que de pronto dijo, sí, pues él está en España, yo estoy acá, cuando venga platicamos, como de esas veces que cuando llegas a la casa vamos a platicar, ¿no? Y también intentó mantenerse al margen sobre este escándalo, aseguró que actualmente se encuentra tranquila a pesar de todo lo que están diciendo sobre ella y el papá de su hija en redes sociales. También dijo, siempre nos hemos respetado, nos hemos portado bastante bien y siempre hemos hablado las cosas. Entonces, cuernos no ha habido aquí, dijo, para empezar, ¿no? Aquí no hay cuernos. Si en algún momento nos llegamos a separar, tenemos claro que nuestra hija es lo principal y que tenemos que estar bien por ella. Si en algún momento nos separamos, José Eduardo y yo podríamos llevarnos muy bien, entonces no tenemos problema, fue lo que dijo. Pero tampoco dijo, oye, todo chido, todo bien, no, como que sí deja esta puerta abierta a los problemas que podrían tener en pareja, ¿no? Dice que siempre va a haber días buenos, días malos, pero todo se arregla, todo se resuelve, es lo que dice Paola Dalai.
que le digo, no dijo todo está chido como debe de ser, pero tampoco le cerró la puerta a este posible distanciamiento. Vamos con la música, son las historias para contar. Échale pues.

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Damas y caballeros, señores y señores, estamos llegando a la parte final de las historias para contar en este maravilloso juevesito, jueves sabroso, ¿no? Y oigan, están llamando mucho la atención en redes sociales las imágenes de doña Verónica Castro. Ayer platicábamos acerca de que había llegado a, pues, a la celebración por el término de estudios de media superior de pues su hijo, el gallito feliz, don Cristian Castro, que se graduó de la preparatoria. Hubo invitación para que todos pudieran seguir esta transmisión en donde se llevó a cabo la ceremonia, hasta donde llegó la madrina de se puede decir que es como la madrina de generación, ¿no?, de esta preparatoria, doña Verónica Castro. Y obviamente, pues, llama la atención siempre que Verónica Castro hace un acto público. Este fue un acto público, muchísimos medios de comunicación la estaban esperando. Y lo que ha llamado la atención en redes sociales es que reapareció con oxígeno, venía con un tanque de oxígeno, y esto empezó a llamar la atención de los medios de comunicación, que rápidamente cuestionaron la situación que está pasando con doña Verónica Castro, por qué asistió así, ahora que estuvo invitada a esta ceremonia de graduación de su hijo. Y es que el evento se llevó a cabo sin ningún contratiempo, se transmitió en vivo a través de redes sociales. No obstante, lo que llamó la atención, le decía yo, fue el oxígeno con el que llegó Verónica Castro, que incluso fue pues por ahí abordada por los medios de comunicación, respondió algunas de las preguntas, pero antes de contestar las preguntas, ella se quitó las mangueras de oxígeno que las tenía, ¿no? Se las retiró momentáneamente para hablar ante los medios e ingresar al lugar. Los rumores sobre su estado de salud empezaron a brincar, ¿no? Empezaron a salir por ahí y por acá. Sin embargo, su amiga Liliana Solana se encargó de desmentir las especulaciones al final de este evento. Dice, está muy bien de salud. Lo que pasa es que también, imagínese la emoción como mamá de que hoy su hijo finalmente se recibe de prepa, al inicio de otra carrera. Entonces, Vero prefirió venir protegida y traer su oxígeno para evitar sentirse mal. Esto es lo que dijo a diferentes medios de comunicación. Pero, bueno, también se reveló que Cristian Castro se sintió un poco mal después de la ceremonia y tuvo que recostarse un momento. Dice, yo creo que es la combinación de la emoción, de la impresión de hacer un sueño realidad, que estuvo su mamá, que estuvo su familia, y por eso hubo un desgaste físico en Cristian Castro. Creemos que se le bajó la presión, pero que está muy contento, muy emocionado, es lo que se dice. También se dice que después de la ceremonia hubo una gran fiesta en casa de Verónica Castro, a donde estuvo ahí el mismo Cristian Castro, ¿no? Sobre todo hay que mencionar que el cantante tiene conciertos programados para este viernes 14 y sábado 15 de agosto en el Auditorio Nacional, y pues son parte de su gira Nada Solo Éxitos Tour. Entonces, pues esperemos que todo esté bien con Cristian Castro. No hay una pronunciación al respecto, parece que no hay problema con nada que tenga que ver con cancelaciones, ni mucho menos, pero bueno, pues llamó la atención. De lo de Verónica Castro, hay que decirlo, que Verónica Castro se fue a vivir al puerto de Acapulco porque el nivel del mar le hace muy bien a su salud. Entonces, imagínese salir del puerto de Acapulco y venir a la Ciudad de México, que además de contaminada, está muy... está muy alta sobre el nivel del mar. Por supuesto que el aire más delgado podría causarle ciertos estragos a doña Verónica Castro, que hay que decirlo también, ya cuenta con sus añitos. Entonces, pues, ¿qué más, no? Que esté protegida. Con esto nos estamos despidiendo. Gracias a Mili, Dianita, Wendy Comino, todo el equipo de Bandolera 92.3 FM. Con estos ya 30 grados centígrados en el termómetro y ráfagas de viento de 32 kilómetros por hora. Pronóstico para mañana, temperaturas máximas 32 grados centígrados, mínimas 27, 40% de probabilidades de lluvia por la tarde. Tómelo a consideración, ráfagas de viento que estarían alcanzando los 28 kilómetros por hora. Con esto nos despedimos. Gracias, Mili, Dianita, Wendy y todos ustedes. Mañana tenemos una cita con más historias para contar. ¡Échale, pues!

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1: Dios sea con nosotros hoy, mañana y siempre. Amables oyentes, reciban todos un saludo fraternal de parte de su amigo consejero social y espiritual, el profesor Cristian, para llevarles una vez más a todos sus hogares un programa más, Secretos de la Felicidad, esperando que este programa sea del agrado de todos y que algunos tengan la oportunidad de encontrar en este programa la brújula orientadora a tus inquietudes, que te señale la ruta, el camino, la senda que te permita alcanzar el éxito, la felicidad, lograr la paz que tu corazón busca intensamente y sobre todo encontrar la solución más rápida al problema que esté atormentando tu vida. No importan las tragedias vividas desde el ayer, no importan los traumas de la niñez, no importan la pérdida de tu autoestima, no importa el abandono de tu niño interior o situaciones pasadas que te condenan a vivir de ingratos recuerdos. Si te andan mal los negocios, si tu vida vive de fracaso en fracaso, ¿por qué sufre tantas contrariedades en tu vida? Si la buena suerte no te acompaña, no eres feliz en tu hogar, ¿por qué te lamentas del ser que tú amas no te corresponde? Todas estas son señas inequívocas de que tú tienes tu suerte cambiada. Salga de duda, salga de preocupación. Si tú sufres moralmente, si has trabajado mucho sin conseguir nada, si el dinero no te rinde, no te luce, no te alcanza, sientes alguna influencia extraña en tu cuerpo o en tu hogar, tienes algún familiar o pariente descarriado en los malos hábitos, es alcohólico o padece cualquier otro mal, pues no sufra más. Si la enfermedad o el mal que tú padeces es natural o si es un mal puesto, también te diré quién te hizo el mal, quién te hizo el daño, quién te hizo la maldad, para que sepas de quién cuidarte y en quién no confiar. Te mostraré la cara de la persona en una hoja en blanco, para que sepas quién fue la persona que te hizo la maldad. Haciéndome una visita personalmente.
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1: Una vez más, como todos los días, vamos a pasar a la sesión de grafología a través de la radio para dar respuestas, dar contestación a las cartas que hemos recibido. Una carta de estas que les daremos lectura puede ser la tuya. Les exhorto a todo mi amable público auditorio, toda esa gente linda y bonita que son fieles oyentes de este programa y que se han dignado en escribirnos, que en este momento pongan mucha atención porque una carta de esta puede ser la tuya. La primera carta que le daremos lectura en el día de hoy me llega firmada con el seudónimo de La Rancho, con problema. Me dice en su carta: profesor, lo saludo con todo el respeto que usted merece. Mi problema es el siguiente: soy el propietario de dos ranchos. En uno de los ranchos al ganado se me enferma, se me han muerto ya 10

con el seudónimo de Rancho con Problemas, gracias por tu carta. Después de hacerle un profundo estudio psicografomental a tu carta, debo decirte que debe hacer tú una limpieza en general porque tu rancho se encuentra totalmente salado. Observa que hay una mata de aguacate cerca de ahí. Tú sabes muy bien cuál es el palo que te digo. Al lado derecho de esa mata de aguacate hay una sustancia extraña en el otro potrero donde hay un palo de higuero. También observa bien el árbol detenidamente y donde tú veas una cruz, ve derecho hacia el suelo, escarba y encontrará una bolsita con otra sustancia. No vaya a botar nada de las cosas que haya ahí, porque eso hay que quemarlo con incienso, mirra y ácido también de las siete verdades. Y te acerca a nosotros cuanto antes para entregarte el óxido de las siete suertes para que tu ganado resplandezca. Gracias por tu carta. Que Dios cuide, guíe y dirija tu destino. Tenemos otra carta que me llega firmada con el seudónimo de Madre con Angustia, nacida el 18 de septiembre. Me dice en su carta: querido profesor, le escribo para felicitarlo por tan maravilloso programa que escucho todos los días y que nos orienta en problemas que no hemos podido resolver. Mi caso es el siguiente: tengo un hijo que hace 3 años vive con una mujer de la calle, lo cual nosotros nunca aceptamos. Gracias a que él ha sido muy trabajador en ese hogar, no le ha faltado el sustento para ella y sus 2 niñas, pero hace aproximadamente 6 meses hemos notado algo extraño en nuestro hijo y pensamos que esa mujer lo tiene atontado porque fue muy mala y la sacó de un bar. Desgraciadamente también tiene constante problemas y cada día mi hijo se está acabando a tal punto que ha bajado ya 9 kilos. Le agradeceré me conteste lo más pronto posible y me diga si es necesario llevar a nuestro hijo a donde usted para que usted lo vea. Por favor, espero su respuesta. Se despide Madre con Angustia. Amiga que me escribe con el seudónimo de Madre con Angustia, gracias por tu carta. Después de hacerle un profundo estudio psicografomental a tu carta, debo decirte que hemos analizado los rasgos caligráficos también de la letra de tu hijo, que también venía en el sobre que nos enviaste, junto la foto de Carmen, la compañera de Leonardo, y hemos encontrado que esta muchacha en el fondo es muy buena. Por desgracia, la necesidad la obligó a ella a trabajar en un bar, ya que tenía que mantener a su madre y un hermanito menor que está inválido, donde ha llevado una vida de sacrificio para poder responder en su casa, que fue abandonada por su padre cuando ella tenía 17 años. En ningún momento ella ha sido mala mujer, al contrario, siempre ha sido buena y nunca ha faltado en su hogar. Lo terrible del caso radica en que Leonardo, tu hijo, está dominado por el triste vicio que le está arruinando su vida. Lo que debe hacer es convencerlo para que venga a visitarnos para ayudarte en cuanto a ese mal que tiene dominada su voluntad. Gracias por tu carta, que Dios cuide, guíe y dirija tu destino. Amables oyentes, amables hermanas que me escuchan, no olvidemos que en la vida no hay un solo instante que no plantee un problema el cual sea preciso resolver. El amor, el carácter, la fortuna, la amistad, la salud, traumas psicológicos, problemas con nuestros hijos que no nos obedecen. Si te andan mal los negocios, tu vida vive de fracaso en fracaso, la buena suerte no te acompaña, ¿por qué sufre tantas contrariedades en la vida? Todas estas son señas inequívocas de que tú tienes tu suerte cambiada. Ha trabajado mucho sin conseguir nada. El dinero no te rinde, no te luce, no te alcanza. Si la enfermedad o el mal que tú padeces es natural o si es un mal puesto, también te diré de dónde te viene el mal. ¿Quién fue la persona que te hizo la maldad para verte destruido? Escribiéndome una carta o haciéndome una visita personalmente. Si decides escribirme, la carta debe estar escrita con tu puño y letra, la fecha de tu nacimiento correcta y firmada con un seudónimo. Si deseas tener una consulta personal, de una manera personal, exponerme tu caso, consultarme tu duda, tu problema, cualquier problema que te esté atormentando, pues únicamente dirige tus pasos a nuestra respetable y humilde casa, donde también tiene tu casa. Vamos a continuar dando respuesta a la carta que hemos estudiado para el día de hoy. Tenemos otra carta que me llega, esta me llega firmada con el seudónimo de El Águila Dorada, nacida el 23 de marzo. Me dice en su carta: profesor, espero que por medio de mi carta usted me pueda dar solución a mi problema y me pueda ayudar. Estoy pasando por una situación un poco difícil. Persona que me conoce y saben que yo siempre he sido chambeador, comentan que alguien me está haciendo daño, esperando su respuesta. Amigo que me escribe con el seudónimo del Águila Dorada, gracias por tu carta. Después de hacerle un profundo estudio psicografomental a tu carta, debo decirte que tu negocio hace 4 meses que no te está marchando bien y esa es precisamente la misma fecha que hace que tú rompiste la sociedad de otro negocio que tú tenías con otra persona que corresponde al nombre de Patricia.

0: Debo aclararte que no toque con tus manos nada que tú encuentres en la puerta de tu negocio. Más bien arroja un poco de agua bendita en cruz para evitar que tu situación no se torne peor. En un estudio extrasensorial que hicimos a tu carta nos dimos cuenta que ya varias veces tú has encontrado cosas extrañas en la puerta de tu negocio. Hay una persona que te guarda un gran rencor, pero te pido que por favor dedique 2 o 3 minutos de tu valioso tiempo y venga a visitarnos para enseñarte y pueda ver con tus propios ojos quién es la persona que desea verte mal y que te está haciendo todo este daño. Gracias por tu carta, que Dios cuide, guíe y dirija tu destino. No olvidemos, amables oyentes, que este mundo se compone de dos clases de personas, que son los que aman y construyen y los que odian y destruyen.
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6: Hola, hola, bienvenidos a un nuevo episodio de Ya Oíste. Yo soy Génesis Sainez Silva, un gusto estar con ustedes. Hoy abordaremos un tema que la verdad yo siento que es muy poco conocido, pero que es muy importante hablarlo, y es el embarazo psicológico. Y para ayudarnos a entender qué es, por qué ocurre, cómo se trata, nos acompañan la doctora Diana Bautista II, que es ginecóloga. Mucho gusto, ¿cómo está, doctora?
7: Muy bien, un placer estar con ustedes y muy contenta de hablar de ese tema.
6: ¡Uy! Se va a poner interesante. Y también tenemos a nuestra queridísima amiga Sharon Paredes. Ella es neuropsicóloga, ya nos ha acompañado en otros podcasts. Bienvenida, ¿cómo estás?
8: Muchas gracias, aquí de vuelta, ya sabes, que me encanta estar con ustedes, compartiendo conocimientos.
6: ¡Uy! Yo soy feliz porque siempre que les digo, cuando iniciamos el podcast, nos desconectamos del mundo y aprendemos. Me gustaría que nos contaran un poquito de qué es en realidad esto.
7: Ok, pues el embarazo psicológico es una condición en donde la mujer cree que está embarazada, pero además tiene síntomas de embarazo. Entonces, dentro de estos síntomas, pues podemos tener congestión mamaria, crecimiento abdominal, sensación de movimientos fetales, puede llegar hasta el punto en que la paciente puede tener contracciones.
6: ¿Qué?
7: Entonces tiene todos los síntomas de una paciente embarazada y hasta muchas veces hasta exacerbados.
8: Otro de los síntomas que comparte la doctora, incluyamos la amenorrea, y es algo muy importante que dice la doctora, no es una cuestión solamente de creerse, porque los síntomas están ahí. Exacto, los síntomas son reales. Entonces estamos hablando no solamente de una cuestión psicológica, no solamente de una cuestión fisiológica, sino también neuroendocrina, ¿no? Porque también tiene que ver los cambios hormonales. Entonces, ¿en qué se presentan estas situaciones? ¿En dónde las podemos ver? En personas, en mujeres que hayan tenido un duelo, por ejemplo, perinatal, postnatal, también en personas que tengan muchos deseos de quedarse embarazada, también se presentan en pérdida de pareja. Pero está muy asociado, ¿verdad?, con esta obsesión, puede llegarse a convertir en una obsesión o también este deseo intenso de estar embarazada, ¿no? Entonces, no solamente en eso, también en personas que incluso tienen miedo de quedarse embarazadas.
6: Creo que he escuchado más esa parte del miedo porque, pues claro, ¿no? O sea, se protegen y todo, pero dices que yo no quiero. Y tantito a lo mejor no vino su periodo porque a lo mejor se estresó de que justo ya dijo, ya no, ¿qué acabo de hacer? O el trabajo y no les baja, ¿no? Entonces es como de ya. He escuchado más que es por el miedo que por otra, que es la parte justo del duelo. Eso se me hace muy interesante. O sea, a partir de un duelo, ¿vuelven como esa parte, se activa o cómo es eso?
8: Sí, o sea, digamos que son situaciones o factores de riesgo, y más en una mujer que probablemente, ¿verdad?, tiene un historial para procesar emociones de una manera no confrontativa. ¿Cómo se puede diferenciar? Que en la psicosis, una vez que ya es revelado a través de estudios, ya sea de sangre, ¿no? O también, en este tipo de estudios clínicos en donde ya se le menciona a la mujer, no estás embarazada. Cuando es psicosis, a pesar de que me están diciendo la verdad, yo todavía me aferro. Entonces, aquí, por ejemplo, tendría que ver con una cuestión de cómo se conecta con la realidad. Y, por ejemplo, en otras situaciones que no tienen que ver con psicosis, todavía la persona sí mantiene este contacto con la realidad porque llega a cuestionarse. Claro. Y entonces los síntomas que tuve que fueron, entonces puede que se trate de otra cosa, o sea, todavía tengo un cuestionamiento reflexivo.
7: De hecho, la paciente, bueno, hay que diferenciar, hay la paciente que también simula, esa es la paciente que no va a tener síntomas, sino que dice, yo estoy embarazada y me lo estoy inventando, ¿no? Por ciertas cuestiones psicosociales principalmente. Okay. Pero la otra es la que ella cree que sí está embarazada. Y la que, como ya mencionamos, tiene síntomas y que además se hace prueba de embarazo.
6: Se me vino, qué bueno que lo mencionó, porque se la hace la prueba y sale positiva.
7: Hay cosas que pueden suceder. Una es, la prueba puede salir, tienen falsos positivos. O sea, entonces la prueba confirmatoria es en sangre, es una hormona que se llama gonadotropina coriónica, fracción beta, okay, que es exclusiva del embarazo y que se va duplicando, triplicando cada 48 a 72 horas. Sin embargo, lo primero que hace la paciente, pues eso, la mujer, es hacerse una prueba en orina.
6: Claro.
7: ¿Vale? Entonces, pueden haber elevaciones mínimas por la alteración neuroendocrina, pero esa hormona no va a elevarse arriba de 14 miliunidades. O sea, es muy poquito y es poco significativo. Entonces, ¿qué es lo que hacemos nosotros? Tomar esa hormona de control. Ahora, algo importante que tenemos, la presión social. Eso es súper importante, que actualmente muchas de las pacientes, más las que van al instituto, pues están embarazando ya un poquito más grandes, ¿no? Porque ya que tienen una licenciatura, tienen posgrados, maestrías y todo eso. Pero también hace que la gente te diga, oye, ¿y para cuándo?
6: Ya se te fue el tren.
7: Ya se te fue. O vas a tener alteraciones, o no te vas a poder embarazar. Y fíjate que me he dado cuenta que hay como un piquito, como a partir de los 35 años, que la presión social como que pega todavía mucho más, ¿no? ¿No? De, yo ya tuve tantos, o ya te casaste, o todo eso. Entonces, eso involucra mucho que las mujeres empiecen con este tipo de trastornos.
8: Hay algo importante que me gustaría mencionar, y es que el ISSSTE tiene el código mariposa, que justamente este código mariposa se centra en brindarle empáticamente a una mujer que ha pasado por un proceso de duelo peri o postnatal. Y entonces, en ese momento, lo que se recomienda es darle un espacio y también

0: Trabajo en conjunto para ayudar.
1: Es psicológica, o sea, una vez que ya se identificó que no hay un embarazo real, ya es psicológico, y en algunos casos puede ser con tratamiento farmacológico y con el psiquiatra.
0: La paciente tiene un por qué siente esos síntomas, ¿no? No de repente me los inventé.
2: De la nada.
0: Si bien están relacionadas con el deseo de un embarazo, también es cierto que, ejemplo, o sea, tenemos alteraciones en hormonas. Las mujeres nos regimos por hormonas.
2: Sí.
0: Todos nuestros días están regidos por hormonas y de acuerdo a la edad que tenemos, pues eso obviamente si se disparan, si bajan, si se alteran y todo eso, ¿no? Yo les digo, es como de repente ir al dentista, ¿no? Pocas veces vas regularmente al dentista, ¿no? Lo mismo, pero cuando vas te encuentras todo lo habido y por haber. Igual sí. Con los ginecos, ¿no? Cuando vamos, pues encontramos todas las alteraciones hormonales que puedes llegar a tener y eso lo vinculamos a la sintomatología que tú tienes, tengas o no un deseo de embarazo.
2: Okay.
0: Entonces, en ese sentido, por ejemplo, muchas mujeres dicen, oye, yo digo que estoy embarazada porque aparte de que no menstruo, pues tengo secreción por el pezón, ¿no? Y tengo salida de leche, ¿no? Lo que llamamos la galactorrea. Pero además, yo siento que mis mamas están congestionadas. Pero además, siento que ya me estoy hiperpigmentando, ¿no? O sea, que me salen las manchitas del embarazo. Dicho son melasma. Fíjate, me está creciendo el abdomen. Entonces, ¿de dónde me crece el abdomen si no estoy embarazada? Y puede ser esto tan prolongado como el trastorno que tenga cada paciente, ¿no? Porque hay unas que se pueden aventar los 9 meses diciendo que están embarazadas y hasta que ellas puedan aceptar una asesoría por psicología, porque tampoco las podemos obligar ahí.
1: De hecho, pues me gustaría dejar el correo de saludmental@iste.gov.mx si llegan a tener alguna otra duda también al respecto del tema, o bien alguna orientación, pues podemos responderles por correo electrónico.
2: Muchas gracias por acompañarnos en este podcast, en su espacio. Espero que se le hayan pasado muy bien.
1: Claro, sí, muchísimas gracias. Gracias a ti por invitarnos.
2: Para la próxima ya vamos a buscar más temas y que nos acompañen en esta mesa de debate. Ah. Perfecto, gracias doctora, gracias Sharon y gracias a ustedes por escucharnos hasta este punto. De verdad que el podcast no sería nada sin ustedes, cambia mucho el escuchar y el tener información. Y pues recuerda que la salud mental también es importante para todos hoy en día. Yo soy Génesis Zaine Silva. Y fue un gusto estar con ustedes. Nos vemos en un próximo episodio de Chao Iste. ¡Adiós!
1: ¡Adiós!
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0: aplauso bonito que se escuche. Es bonito que están gozando y disfrutando lo mejor de la cumbia.
1: Se llama la Macorina para que lo baile sabroso. Suena, dos, tres.

0: casi nos vamos. Ya casi nos vamos, así es que ¿cuál otra canción quiere? Porque ya nos vamos, La media ronda. ¿Cuál? El cable. Ahí pegamos el cable. ¿Mi madrina quiere el violín? Ah, mi madrina, ok.
1: Ok, lo complacemos. Hay que chupar. Ahí viene, hay que chupar. Domingo 7. Domingo 7.
0: Pero baila como mi compadre.
1: Moreno. Oye.
0: ¿Cómo será la mujer? Se llama...

0: changuito de Paola, ¿eh? ¿Ok? ¡Que ya nos vamos! Ganas de irnos no tenemos, ¿eh?
1: ¿No?

0: El aplauso para ustedes, complacidos, con gusto. Muchas gracias.
1: Muchas gracias. Ahora sí que la verdad, ganas de irme no tengo, ¿eh?
2: Se llama Enséñame a Olvidar.

0: acá Serrano, Fabiola en el 4. Sí, señor, qué loco.
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1: Y continuamos, compadre, para que lo siga bailando machín, compadre. Esto se llama La Val with la coche. Ay, ay, ay.

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1: Dios sea con nosotros hoy, mañana y siempre. Amables oyentes, reciban todos un saludo fraternal de parte de su amigo consejero social y espiritual, el profesor Cristian, para llevarles una vez más a todos sus hogares un programa más, Secretos de la Felicidad. Esperando que este programa sea del agrado de todos y que algunos tengan la oportunidad de encontrar en este programa la brújula orientadora a tus inquietudes, que te señale la ruta, el camino, la senda, que te permita alcanzar el éxito, la felicidad, lograr la paz que tu corazón busca intensamente y sobre todo encontrar la solución más rápida al problema que esté atormentando tu vida. No importan las tragedias vividas del ayer, no importan los traumas de la niñez, no importan la pérdida de tu autoestima, no importa el abandono de tu niño interior o situaciones pasadas que te condenan a vivir de ingratos recuerdos. Si te andan mal los negocios, si tu vida vive de fracaso en fracaso, ¿por qué sufre tantas contrariedades en tu vida? Si la buena suerte no te acompaña, no eres feliz en tu hogar, ¿por qué te lamentas del ser que tú amas no te corresponde? Todas estas son señas inequívocas de que tú tienes tu suerte cambiada. Salga de duda, salga de preocupación. Si tú sufres moralmente, si has trabajado mucho sin conseguir nada, si el dinero no te rinde, no te luce, no te alcanza, sientes alguna influencia extraña en tu cuerpo o en tu hogar, tienes algún familiar o pariente descarriado en los malos hábitos, es alcohólico o padece cualquier otro mal, pues no sufra más. Si la enfermedad o el mal que tú padeces es natural o si es un mal puesto, también te diré quién te hizo el mal, quién te hizo el daño, quién te hizo la maldad, para que sepas de quién cuidarte y en quién no confiar. Te mostraré la cara de la persona en una hoja en blanco, para que sepas quién fue la persona que te hizo la maldad. Haciéndome una visita personalmente.
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1: Una vez más, como todos los días, vamos a pasar a la sesión de grafología a través de la radio para dar respuestas, dar contestación a las cartas que hemos recibido. Una carta de estas que les daremos lectura puede ser la tuya. Les exhorto a todo mi amable público auditorio, toda esa gente linda y bonita que son fieles oyentes de este programa y que se han dignado en escribirnos, que en este momento pongan mucha atención porque una carta de esta puede ser la tuya. La primera carta que le daremos lectura en el día de hoy me llega firmada con el seudónimo de La Rancho, con problema. Me dice en su carta: profesor, lo saludo con todo el respeto que usted merece. Mi problema es el siguiente: soy el propietario de dos ranchos. En uno de los ranchos al ganado se me enferma, se me han muerto ya 10 reses desde hace 3 años para acá. El pasto se mantiene marchito, el ganado muy atrasado, todo anda muy mal en ese rancho. No sé qué será lo que pasa. En cambio, en el otro rancho todo va muy bien. Esperando su respuesta, Rancho con Problema. Amigo que me escribe con el seudónimo de Rancho con Problema, gracias por tu carta. Después de hacerle un profundo estudio psicografomental a tu carta, debo decirte que debe hacer tú una limpieza en general porque tu rancho se encuentra totalmente salado. Observa que hay una mata de aguacate cerca de ahí. Tú sabes muy bien cuál es el palo que te digo. Al lado derecho de esa mata de aguacate hay una sustancia extraña. En el otro potrero, donde hay un palo de higuero, también observa bien el árbol detenidamente. Y donde tú veas una cruz, ve derecho hacia el suelo, escarba y encontrará una bolsita con otra sustancia. No vaya a botar nada de las cosas que haya ahí, porque eso hay que quemarlo con incienso, mirra y ácido también de las 7 verdades. Y te acerca a nosotros cuanto antes para entregarte el óxido de las 7 suertes para que tu ganado resplandezca. Gracias por tu carta. Que Dios cuide, guíe y dirija tu destino. Tenemos otra carta que me llega firmada con el seudónimo de Madre con Angustia, nacida el 18 de septiembre. Me dice en su carta: querido profesor, le escribo para felicitarlo por tan maravilloso programa que escucho todos los días y que nos orienta en problemas que no hemos podido resolver. Mi caso es el siguiente. Tengo un hijo que hace 3 años vive con una mujer de la calle, lo cual nosotros nunca aceptamos. Gracias a que él ha sido muy trabajador, en ese hogar no le ha faltado el sustento para ella y sus 2 niñas. Pero hace aproximadamente 6 meses hemos notado algo extraño en nuestro hijo y pensamos que esa mujer lo tiene atontado porque fue muy mala y la sacó de un bar. Desgraciadamente también tiene constante problema y cada día mi hijo se está acabando a tal punto que ha bajado ya 9 kilos. Le agradeceré me conteste lo más pronto posible y me diga si es necesario llevar a nuestro hijo a donde usted para que usted lo vea. Por favor, espero su respuesta. Se despide Madre con Angustia. Amiga que me escribe con el seudónimo de Madre con Angustia, gracias por tu carta. Después de hacerle un profundo estudio psicógrafo mental a tu carta, debo decirte que hemos analizado los rasgos caligráficos también de la letra de tu hijo, que también venía en el sobre que nos enviaste, junto la foto de Carmen, la compañera de Leonardo, y hemos encontrado que esta muchacha en el fondo es muy buena. Por desgracia, la necesidad la obligó a ella a trabajar en un bar, ya que tenía que mantener a su madre y un hermanito menor que está inválido, donde ha llevado una vida de sacrificio para poder responder en su casa, que fue abandonada por su padre cuando ella tenía 17 años. En ningún momento ella ha sido mala mujer, al contrario, siempre ha sido buena y nunca ha faltado en su hogar. Lo terrible del caso radica en que Leonardo, tu hijo, está dominado por el triste vicio que le está arruinando su vida. Lo que debe hacer es convencerlo para que venga a visitarnos para ayudarte en cuanto a ese mal que tiene dominada su voluntad. Gracias por tu carta, que Dios cuide, guíe y dirija tu destino. Amables oyentes, amables hermanas que me escuchan, no olvidemos que en la vida no hay un solo instante que no plantee un problema el cual sea preciso resolver. El amor, el carácter, la fortuna, la amistad, la salud, traumas psicológicos, problemas con nuestros hijos que no nos obedecen. Si te andan mal los negocios, tu vida vive de fracaso en fracaso, la buena suerte no te acompaña. ¿Por qué sufre tantas contrariedades en la vida? Todas estas son señas inequívocas de que tú tienes tu suerte cambiada. Ha trabajado mucho sin conseguir nada. El dinero no te rinde, no te luce, no te alcanza. Si la enfermedad o el mal que tú padeces es natural o si es un mal puesto, también te diré de dónde te viene el mal. ¿Quién fue la persona que te hizo la maldad para verte destruido? Escribiéndome una carta o haciéndome una visita personalmente. Si decides escribirme, la carta debe estar escrita con tu puño y letra, la fecha de tu nacimiento correcta y firmada con un seudónimo. 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Vamos a continuar dando respuesta a la carta que hemos estudiado para el día de hoy. Tenemos otra carta que me llega, esta me llega firmada con el seudónimo de El Águila Dorada, nacida el 23 de marzo. Me dice en su carta: profesor, espero que por medio de mi carta usted me pueda dar solución a mi problema y me pueda ayudar. Estoy pasando por una situación un poco difícil. Persona que me conoce y saben que yo siempre he sido chambeador, comentan que alguien me está haciendo daño, esperando su respuesta. Amigo que me escribe con el seudónimo del Águila Dorada, gracias por tu carta. Después de hacerle un profundo estudio psicógrafo mental a tu carta, debo decirte que tu negocio hace 4 meses que no te está marchando bien, y esa es precisamente la misma fecha que hace que tú rompiste la sociedad de otro negocio que tú tenías con otra persona que corresponde al nombre de Patricio. Debo aclararte que no toque con tus manos nada que tú encuentres en la puerta de tu negocio. Más bien arroja un poco de agua bendita en cruz para evitar que tu situación no se torne peor. En un estudio extrasensorial que hicimos a tu carta, nos dimos cuenta que ya varias veces tú has encontrado cosas extrañas en la puerta de tu negocio. Hay una persona que te guarda un gran rencor, pero te pido que por favor dedique 2 o 3 minutos de tu valioso tiempo y venga a visitarnos para enseñarte y pueda ver con tus propios ojos quién es la persona que desea verte mal y que te está haciendo todo este daño. Gracias por tu carta, que Dios cuide, guíe y dirija tu destino. No olvidemos, amables oyentes, que este mundo se compone de 2 clases de personas, que son los que aman y construyen y los que odian y destruyen.
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1: Para tener una consulta solamente tiene que disponer de una pequeña donación de 50 pesos. Esto ha sido todo por el día de hoy. Les invitamos para que estén pendientes nuevamente en nuestro próximo programa a esta misma hora y por esta misma estación. Que Dios los bendiga a todos.
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0: llegamos al viernes. Estamos a viernes 14 de agosto del 2026. Muy buenos días, bienvenidas, bienvenidos a esta primera emisión. Hoy va a ser una emisión rápida. Ustedes saben que todos los viernes tenemos en contexto, así que nos vamos a ir, sí, de manera constante, con la información importante que compartir. A nombre de todo el equipo les saludo con gusto y le presento las noticias más importantes. Washington mantiene alerta de seguridad en Michoacán y pide no viajar al estado tras reanudar exportaciones de aguacate. Autoridades estadounidenses acusan a México y a otros 39 países de facilitar el ingreso de productos chinos para evadir aranceles. El gobierno de Donald Trump prepara ataque terrestre contra cárteles con apoyo de socios latinoamericanos. La advertencia va en serio. La coordinadora logra acuerdo con Sheinbaum. Habrá 1.300 nuevas plazas en Oaxaca y buscan jubilación digna. Sheinbaum y Lula hablan sobre cooperación entre Pemex y Petrobras durante videollamada. México envía segundo cargamento de ayuda a Colombia, 15 toneladas de alimentos e insumos médicos. La UNAM analiza regresar el examen de ingreso a modalidad presencial. Presentan Electoral MX, una plataforma para monitorear en vivo las elecciones de autoridades locales. La Secretaría de Marina asegura droga, armas, vehículos y equipos de comunicación en Mazatlán.
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0: Vámonos con las condiciones actuales. En Ciudad del Carmen, Campeche, tenemos una temperatura ambiente de 27 grados centígrados, una mañana soleada, en Ciudad del Carmen. Y bueno, vamos a tener, sí, se mantiene el pronóstico de lluvias para este día, hay un 40% de probabilidad de lluvia. Tenemos en estos momentos ráfagas de viento de hasta 32 kilómetros por hora. 32 kilómetros por hora las ráfagas de viento. Y en lo que respecta a la calidad del aire, es buena, no tenemos problemas ahí. El viento sopla del este-suroeste a 23 kilómetros por hora, con ráfagas que alcanzan los 32. En lo que respecta a la humedad, alta al 83%, la presión barométrica es de 1015 milibares. Para el día de hoy, temperatura máxima en Ciudad del Carmen de 32 grados a la sombra, más sensación térmica. Y la mínima es la que estamos viviendo, de 27 grados. Repito, se esperan pronóstico de lluvias para el día de hoy. Tarde, noche, se esperan precipitaciones en Carmen. Nos vamos ahora a Villahermosa, Tabasco. 27 grados centígrados, la temperatura ambiente. Una mañana soleada también, con temperatura máxima pronosticada de 36 grados. Va a haber calor intenso allá en Villahermosa. Pronóstico de cielos parcialmente nublados como a las 10 de la mañana. Y ráfagas de viento de hasta 28 kilómetros por hora. También se esperan lluvias para el día de hoy allá en Villahermosa. Campeche capital, 25 grados centígrados, una mañana nublada con temperatura máxima de 34 grados centígrados. Pronóstico de lluvias como a las 2 de la tarde en Campeche, ráfagas de viento de hasta 25 kilómetros. Inminentemente será un día lluvioso, un viernes lluvia, con lluvia allá en Campeche capital. La máxima será de 34 grados. Vámonos ahora al Caribe mexicano. Pero antes, damos un repaso a Mérida, 25 grados centígrados, mayormente soleado, con temperatura máxima de 35 grados. Calor intenso allá en Mérida, ráfagas de viento de hasta 18 kilómetros por hora. Se esperan precipitaciones para este fin de semana en La Blanca, Mérida. Les decía yo que el Caribe mexicano, Cancún, registra una temperatura ambiente de 28 grados centígrados, una mañana soleada en Cancún, máxima de 33 grados. Habrá viento, sí, ráfagas de hasta 26 kilómetros por hora. También se esperan precipitaciones en Cancún. Playa del Carmen, muy similar, en estos momentos 28 grados centígrados, una mañana soleada con temperatura máxima de 32 grados, ráfagas de viento de hasta 27 kilómetros. Y en cuanto al porcentaje de precipitación, hay un 45% de probabilidad de lluvia allá en Playacar. Isla Cozumel, 29 grados, allá es una hora más, en Quintana Roo, 29 grados, máxima de 30 grados para el día de hoy. Se esperan ráfagas de viento de hasta 29 kilómetros. También están anunciadas lluvias para este fin de semana. Isla Mujeres, muy similar, 29 grados centígrados, soleado, con temperatura máxima de 32 grados y ráfagas de viento de hasta 27 kilómetros. La Ciudad de México, 14 grados centígrados, mayormente soleado, con temperatura máxima de 25, ráfagas de viento de hasta 7 kilómetros, 55% de probabilidad de lluvia en la CDMX. Bueno, vamos al monitoreo de los sistemas. Hay algunos sistemas, la Conagua reporta para el día de hoy. Tenemos el monzón mexicano e inestabilidad atmosférica que van a ocasionar van a ocasionar lluvias puntuales muy fuertes en zonas de Chihuahua y Durango, lluvias fuertes en zonas de Sonora, Sinaloa y Nayarit, canales de baja presión, circulación ciclónica y vaguada a la altura, además de la aproximación de la onda tropical número 27 a la península de Yucatán, que van a propiciar lluvias puntuales muy fuertes en zonas de San Luis Potosí, en Michoacán, en Querétaro, en Hidalgo, en el Estado de México, en Tlaxcala, en Puebla, en Guerrero y también en Veracruz. Hay lluvias puntuales fuertes en zonas del noroeste, occidente, centro y sur de México, además de la península de Yucatán. Por ahí tenemos, en cuanto a los sistemas, por ahí en el Pacífico la tormenta tropical Hernán, que se ha formado en el Pacífico, no tiene afectaciones directas a nuestras costas mexicanas. Hernán está muy alejado del Pacífico, en el Pacífico está muy alejado de las costas. Y bueno, nosotros tenemos por ahí en el Atlántico dos zonas de baja presión con probabilidad de desarrollo ciclónico del 30 y de 20%, muy lejanas también del Caribe mexicano. De cualquier manera, hay que darle todo el monitoreo. Estamos en temporada de huracanes y ciclones tropicales finaliza el 30 de noviembre. Así que hay que estar muy atentos. Agosto es clave, septiembre también, debido al registro que se tiene histórico. Por lo pronto, vamos bien, vamos muy bien. Son las 6 de la mañana con 41 minutos. Me acompañan los controles técnicos Wendy Comino. Gracias, Wendy. En la coordinación y producción, Patti Contreras. 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

0: Son las 6:44 a.m. Estados Unidos mantiene alerta de seguridad en Michoacán. Ha pedido no viajar al estado. Estados Unidos mantiene vigente su alerta de seguridad para el estado de Michoacán, pese a que recientemente se reanudaron las exportaciones desde la entidad. El gobierno estadounidense continúa recomendando a sus ciudadanos evitar viajar a Michoacán debido a los riesgos relacionados con la delincuencia y la inseguridad. La advertencia contempla distintas zonas del estado y forma parte de las recomendaciones de viaje que emite el Departamento de Estado para ciudadanos estadounidenses. La situación ocurre mientras se retoman actividades comerciales vinculadas con las exportaciones, particularmente en un estado de gran importancia para productos agrícolas mexicanos. Aunque se han restablecido algunas operaciones comerciales, Estados Unidos mantiene una postura de precaución para quienes pretendan trasladarse a Michoacán. La alerta representa también un llamado de atención sobre las condiciones de seguridad que persisten en diferentes regiones del estado, donde grupos criminales mantienen presencia y se han registrado hechos violentos. Por ahora, la recomendación de las autoridades estadounidenses continúa siendo evitar viajes no esenciales a Michoacán y mantenerse atentos a las indicaciones oficiales. Faltan 15 minutos para que sean las 7 de la mañana.
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Bien, son las 6:49 de este viernes 14 de agosto. Gracias a todas las personas que amablemente nos comparten sus comentarios, sus puntos de vista, nos envían sus mensajitos. Gracias a todas, a todos. Dice, buen día, Slips, si me puedes felicitar a mi nieta porque hoy cumple 11 añitos, que la quiero mucho de parte de su abuelita Titi, y para que me la anote para la rifa del pastel del mes de agosto. Saludos y Dios lo bendiga. Muchas gracias. Me puso aquí, si me puede felicitar a mi nieta porque cumple 11 añitos, que la quiero mucho de parte de su abuelita Titi. Pero ¿cómo se llama su nieta? Para que yo la pueda anotar en el pastel, póngame cómo se llama. Lupita, María, ¿cómo se llama? Su nombre completito, por favor, para que podamos proceder al registro. Buen día, Slips. Gracias, igualmente, aquí estamos pendientes. Buenos días, dice aquí en la colonia Morelos, desde ayer a las 3 de la tarde no tenemos luz y comisión ni sus luces. Hagan el reporte, por favor, es importante que lo hagan al 071, hagan el reporte para que se pueda completar ya y yo les pueda apoyar ahí en agilizar la atención por parte de comisión. Buenos días. Ser humilde no significa ser pobre, significa que en escasez y abundancia eres la misma persona, agradecida, feliz y generosa. Feliz y bendecido viernes. Muchas gracias, Susana. Igualmente le mando un fuerte abrazo. Buen día. Es solo para pedirle que por favor me felicite a mi princesa Danisha Yulisset, que está cumpliendo 6 años de vida. Danisha Yulisset, no había escuchado este nombre. Muchas felicidades, 6 añitos, los 6 primeros años. Buen día, buen viernes, muchas gracias, Montejo. Igualmente, un abrazo fuerte, aquí estamos pendientes. Gracias también, Francisco, que se reporta con nosotros. Feliz día, también lo hace la reina del Totopo. Pendiente contigo, felicitas. Por cierto, si alguien quiere totopitos, la puede localizar en el 938-182-4169. Muy trabajadora, felicitas, desde la madrugada. 938-182-4169 es el número telefónico donde se pueden contactar a la reina del Totopo. Bueno, gracias. Dice por acá, buen día, ya se hizo el reporte. Mándame el número de reporte, entonces. Si ya lo hicieron, mándame el número de reporte para que ya le pueda yo enviar los datos al superintendente. Buen día, SD, por favor, que nos ayude, porque acá en Manigua, atrás del parque, ponen música a alta volumen y lo tienen toda la noche y no dejan dormir, se ponen a cantar, por favor. ¿Y por lo menos cantan bien? ¿O solamente hacen puros berridos? Bueno, dice mi nieta Lady Sofía Ríos Quesada. Disculpe, no se preocupe. Felicidades entonces a Lady Sofía Ríos Quesada de parte de su abuelita Titi, que la ama mucho. Muchas felicidades y con gusto la anotamos para el sorteo de la rifa del pastel de este mes. Gracias. Ahora sí, ya nos enviaron el número de reporte con terminación 947. Me quedé sin luz, ponen acá. Bien, entonces en un momentito más déjeme por acá enviárselo al superintendente para que nos apoye agilizando la atención. Buen día, Slips, para reportar esta luminaria que está fundida en la calle San Juan por Rosas de la colonia Estrella. Bendiciones, muchas gracias. También tomo nota de esto. Gracias. Dice por acá, nosotros terminamos de cambiar aquí en casa, pero en la tarde nos encontraremos. Un abrazo fuerte. Muchas gracias, felicitas. No te preocupes. Andamos fuera, pero nos ponemos de acuerdo. Gracias, Adolfo. Igualmente, muchas gracias por estar en sintonía esta mañana. Gracias también a... Dice, buen día, Slips. ¿Qué tan cierto que ya le quitaron la visa a Andy? Nos comparte. Se dicen muchas cosas, muchas cosas. Buen día, Slips, aquí pendiente en el puerto. Muchas gracias a todas las personas que nos escuchan. Oiga, nada más para corroborar. Sí, ya nos escuchamos mejor, ¿verdad? En frecuencia modulada, en el 92.3 de FM. Ya nos escuchamos mejor. Para quienes tienen radio, dispositivo, ya nos escuchan mejor. Ojalá que podamos tener ahí la oportunidad de contar, de tener la buena recepción de la señal. Bueno, son las 6:54.

Son las 6 de la mañana con 55 minutos. México y otros 39 países fueron señalados por el gobierno de Estados Unidos de facilitar el ingreso de productos chinos para evadir aranceles, por presuntamente facilitar el traslado de productos fabricados en China con el objetivo de evadir los aranceles impuestos por Washington. De acuerdo con autoridades estadounidenses, algunas mercancías chinas estarían siendo enviadas primero a terceros países para posteriormente ingresar al mercado estadounidense, aprovechando mecanismos comerciales que dificultan identificar su verdadero origen. México aparece entre las naciones mencionadas por Estados Unidos dentro de esta práctica, que podría representar un desafío para las medidas comerciales implementadas por el gobierno estadounidense. El señalamiento ocurre en medio de las tensiones comerciales entre Washington y Beijing, así como de una mayor vigilancia sobre las cadenas internacionales de suministro. Las autoridades estadounidenses buscan reforzar los controles para evitar que mercancías procedentes de China ingresen al país mediante rutas consideradas irregulares o mecanismos destinados a eludir aranceles.

Y por si fuera poco, bueno, Estados Unidos también el día de ayer anunció que va por acciones terrestres para combatir a la delincuencia organizada. Prepara ya ataques terrestres contra los cárteles con apoyo de socios latinoamericanos. Estados Unidos estaría contemplando ampliar sus acciones contra organizaciones dedicadas al narcotráfico y preparar operaciones terrestres contra los cárteles en coordinación con algunos países de América Latina. El secretario de Defensa estadounidense Peter Hegseth advirtió que Washington está dispuesto a intensificar la lucha contra los grupos criminales y aseguró que la advertencia hacia los cárteles debe tomarse en serio. La posibilidad de realizar ataques en tierra representa un cambio importante respecto a las operaciones tradicionales de vigilancia, interdicción marítima y acciones aéreas. La estrategia contempla la participación de socios latinoamericanos, aunque no se han detallado públicamente los países que podrían involucrarse ni las características de las posibles operaciones. La postura estadounidense ocurre en un contexto de creciente presión contra las organizaciones dedicadas al tráfico el tráfico de drogas y otras actividades ilícitas. Cualquier operación terrestre tendría importantes implicaciones para la seguridad regional en el caso de México. Ya sabemos que el tema tiene que ver con la soberanía de nuestro país, un tema que ha estado más que nada vigente. Cooperación, coordinación, sí. Imposición de acciones, esas no.

0: Son las 6 de la mañana, con 59 minutos.
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Son en estos momentos las 7 de la mañana con 4 minutos. Ustedes saben que los maestros de la coordinadora han estado insistentes, bloqueando, manifestándose. Finalmente ayer la presidenta los recibió. La presidenta Sheinbaum se reunió con una comisión de la sección de Oaxaca. ¿Y qué creen que lograron los maestros? 1.300 nuevas plazas para Oaxaca. La Coordinadora Nacional de Trabajadores de la Educación logró un acuerdo con la presidenta Sheinbaum que contempla la creación de 1.300 nuevas plazas para trabajadores de la educación en Oaxaca. El acuerdo forma parte de las negociaciones que el gobierno federal mantiene con integrantes del magisterio para atender distintas demandas laborales. Uno de los principales puntos

Uno de los principales puntos planteados por los trabajadores es avanzar hacia un esquema de jubilación que permita garantizar mejores condiciones para quienes han dado buena parte de su vida al servicio educativo.

0: Bueno, pues dirían por ahí, los maestros se salieron con la suya, ¿no? Les van a dar más plazas, más poder de movilización. Ya saben ustedes, ¿no? El juego del poder. El juego del poder. En fin, son las 7 de la mañana con 7 minutos. Por cierto, quiero decirles que el día de ayer se dio a conocer que la presidenta Sheinbaum y el presidente de Brasil, Luis Ignacio Lula da Silva, sostuvieron una videollamada para abordar temas de cooperación entre ambos países. Durante la conversación, uno de los asuntos centrales fue la posible colaboración entre Petróleos Mexicanos, Pemex, y la empresa brasileña Petrobras. México y Brasil son dos de las principales economías de América Latina y cuentan con importantes empresas estatales dentro del sector energético. La cooperación entre Pemex y Petrobras podría abrir oportunidad para compartir experiencias, conocimientos y capacidades relacionadas con la industria petrolera. Este acercamiento también se da en un momento en el que México busca fortalecer sus relaciones con países de América Latina y ampliar los mecanismos de cooperación regional. Así que vamos a ver, Pemex sigue estando en la lupa por todo el esquema y por toda la baja producción que ha tenido, además de los problemas financieros. Son las 7 de la mañana con 8 minutos. 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

Oiga, la situación en Colombia ha provocado obviamente la ayuda humanitaria, el que cada vez sean más los gobiernos de diferentes continentes quienes ayuden a este país, Colombia, que además, bueno, pues vivió un terremoto de 7.4 grados, un terremoto con efectos devastadores. Bueno, pues México envió un segundo cargamento de ayuda a Colombia, este segundo envío de ayuda humanitaria a Colombia con un cargamento de 15 toneladas de alimentos e insumos médicos. El apoyo forma parte de acciones de cooperación entre ambos países y tiene como objetivo contribuir a la atención de las necesidades de la población colombiana. Entre los productos enviados se encuentran alimentos y materiales destinados al servicio de atención médica. Este nuevo cargamento refuerza la cooperación humanitaria entre México y Colombia. Hay que decir que solamente se le ha permitido a México enviar. Incluso México trató de buscar pues el envío de personal para ayudar a las acciones de rescate. Sin embargo, hay que decirlo, el gobierno de Colombia no autorizó el ingreso, se limitó a poder analizar y avalar quiénes sí podían, qué países podrían ayudar, apoyar en las labores de búsqueda de personas. Algo, una decisión que generó polémica y que, bueno, pues ha generado cuestionamientos. La presidenta Sheinbaum ayer volvió a aclarar el tema y dijo que pues México está listo para la ayuda, pero que, bueno, Colombia no permitió el ingreso del personal militar de la Secretaría de la Defensa Nacional y de la Marina para la ayuda en cuanto a búsqueda, en cuanto a alimentos, a medicamentos.

0: al país en ayuda para búsquedas. Es una decisión, obviamente, de Colombia. La Universidad Nacional Autónoma de México analiza regresar el examen de ingreso a modalidad presencial. La UNAM analiza esta posibilidad luego de lo que sucedió, ¿no?, del fraude. El rector de la UNAM, Leonardo Lomelí, señaló que el tema está siendo estudiado por la institución en medio de la discusión sobre los mecanismos utilizados para seleccionar a los estudiantes que buscan ingresar a la máxima casa de estudios. Durante los últimos años, la UNAM ha incorporado herramientas digitales en diferentes procesos, incluido el examen de admisión. Sin embargo, al regresar a una aplicación presencial podría modificar nuevamente la dinámica para miles de aspirantes. El problema aquí es lo que representa. Primero, el hecho de que la UNAM le hayan metido gol, ¿no? O casi le metan gol, porque se dieron cuenta, ¿no?, de la trampa que hicieron algunos. Y bueno, pues decidió entonces revisar todo el procedimiento, incluso canceló ya a la empresa que le había dado un contrato para que se utilizara su plataforma y todo lo demás, y se encargara de vigilar esta especie de ciberseguridad. Bueno, ahora lo que plantea la UNAM es que se regrese a los exámenes presenciales. El tema aquí tiene que ver también con una cuestión que está muy de la mano con quienes aspiran a un lugar en la máxima casa de estudios del país y que tienen que viajar. Por ejemplo, quien vive en Sonora, quien vive en Campeche, quien vive en Yucatán. Usted me dirá, pues que viaje en avión, sí, pero no es cualquier cosa, ¿eh? Es decir, viajar en avión tiene un impacto económico, tiempo, hotel, hospedaje, transporte y todo lo demás. Entonces, lo que se está analizando hoy en día es si en la gran mayoría de las entidades federativas, la UNAM, si no es decir que todas, abre por lo menos una sede para que la gente, los aspirantes, vayan y presenten sus exámenes, que sería lo más conveniente para que no se tengan que desplazar, que sea presencial, pero en los estados, y obviamente que sea el personal, el de la UNAM, el que pueda determinar justamente pues la vigilancia, los procedimientos para este examen. Luego de, pues lamentablemente, se hicieron trampa, ¿no? Imagínense, si eso hacen algunos quienes buscan un lugar para ser profesionales, ¿qué podrán hacer después cuando obtengan el título, no? Es un tema de ética también que tiene que ver. Bueno, son las 7 de la mañana con 14 minutos. 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

Son las 7 de la mañana con 21 minutos, 7 con 21. La próxima semana, del lunes 17 al viernes 21 de agosto, van a estar la campaña de salud visual en las instalaciones de Cruz Roja Mexicana. 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

0: Ahora vamos a poder tener información en vivo del tema electoral. Fue presentada ayer Electoral MX, una plataforma digital que busca ofrecer información y seguimiento en tiempo real sobre procesos electorales y elecciones de autoridades locales. La herramienta pretende concentrar información electoral para facilitar el monitoreo de los resultados y el desarrollo de las jornadas electorales. De acuerdo con sus impulsores, existe una creciente necesidad de contar con información rápida, accesible y confiable, particularmente entre autoridades locales que requieren datos para conocer el comportamiento de los procesos electorales. La plataforma busca convertirse en una herramienta de consulta para quienes siguen de cerca las elecciones y necesitan información actualizada. La digitalización de los procesos electorales ha cobrado mayor relevancia debido al interés de ciudadanos, medios de comunicación, autoridades y organizaciones por conocer los resultados prácticamente en tiempo real. Electoral MX se presenta en este contexto como una alternativa para concentrar y facilitar el acceso a información electoral. Vamos a ver cómo funciona, ¿no? De entrada, pues suena bien. Presentan Electoral MX, así se llama, Electoral MX. Vamos a ver, vamos a explorarla, a ver qué tal funciona. Son las 7 de la mañana con 25 minutos. 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

Son las 7 de la mañana con 26 minutos, 7 con 26. La Secretaría de Marina dio a conocer que elementos de la corporación realizaron un operativo en Mazatlán, Sinaloa, que permitió asegurar droga, armas, vehículos y equipos de comunicación. El despliegue forma parte de las acciones de seguridad que realizan las autoridades federales para combatir actividades relacionadas con grupos delictivos. Durante el operativo fueron localizados diversos objetos presuntamente utilizados para actividad criminal, entre ellos armamento, vehículos y equipos de comunicación. También se aseguró droga, aunque las autoridades deberán determinar mediante los procedimientos correspondientes el tipo y la cantidad de la sustancia decomisada. Los objetos quedaron a disposición, bajo resguardo de las autoridades competentes para continuar con las investigaciones y determinar su posible relación con hechos delictivos. Hay que mencionar que Mazatlán es uno de los principales puntos turísticos y económicos de Sinaloa, pero también se encuentra dentro de una región donde las autoridades mantienen operativos permanentes contra organizaciones criminales. Todo esto allá en el norte del país.

0: Son las 7 de la mañana con 28, con 29 minutos. 7 con 29. 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Es el 31, es decir, estamos casi como a 16 días, 17 días. 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

0: Son las 7:35, 7:35. Voy a ir en un momentito más con sus mensajes que nos envían de texto al 938-156-9896. Muchas gracias a todos por la confianza. Aquí estamos pendientes también de lo que nos van escribiendo. Nos preguntan que cuándo es las campañas visuales. Es el próximo lunes. El lunes es que se va a realizar la campaña, inicia la campaña y va a ser durante toda la semana, la siguiente semana, del 17 al 21. Dice, apóyanos a buscar a los familiares de esta señora de la tercera edad que se desmayó en el ADO de Mérida. Buen día, Slips, esta señora. A ver, un momentito más, déjeme reviso esto que me está mandando doña Nati. Con gusto apoyamos. Buen día, Slips, para felicitar a la niña Danisha Yulisset Arias Jiménez, que está cumpliendo sus 6 años, para que le agregue al pastel. Bueno, muy bien, entonces le agregamos a la lista para de los cumpleañeros. Esperemos que se pueda tener la oportunidad de participar todos, ¿no? Todos los que cumplen años durante el mes. 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
0: Voy a continuar con los mensajes. Dice, buen día, Slips. Ahí nada más para que vea esta foto. Dice, en la escuela secundaria y preparatoria Liceo Juárez, es por la tarde atrás en la calle Zacapo. A ver, ¿pero qué me mandaron? A ver, déjeme checar por acá. Derrame de aguas, ¿verdad? A ver, déjeme platico con la gente del liceo. No saben si se le dejaron ahí la llave abierta o alguna cuestión. Buen día, Slips. Dice que la persona que se desmayó en el ADO de Mérida vive en la calle 60 por 37. Ella se llama Juana, es mi vecina. Dice es su apellido Kiau. Juana Kiau es su apellido. Bueno, pues esperemos entonces que familiares en Mérida. Se desmayó en Mérida, me dicen por acá. Esta unidad del SMAPAC, una tiradera de humo. Cuando se paraba por los semáforos era peor que tirada más humo, y así anda la unidad. Tiene en la puerta derecha A8 como referencia. Es un vehículo del sistema municipal. A ver, ahí me mandan el video de esta unidad. Le hace falta afinación, va todo contaminado. Deja, por ahí le envío el video al director. Buen día, Sdi, para participar en el pastel de cumpleañero de agosto, Carlos Aguilar Romero, fecha 1 de agosto, cumplió 10 añitos. Claro, por supuesto. Hola, muchas gracias, Neidy Ávila, hasta que se reporta. Bueno, aquí estamos pendientes. Dice, saludos, Carmelita. Un saludo, Carmelita. Sí me acuerdo, ¿no? Cuando llegaban. Dice, buen día, Steve. Hace días que no puedo escucharte en Alexa. Regaña a Alexa, por favor. Dígale que es importante que se ponga a trabajar. Dice, ¿cómo ves al secretario de Turismo con su declaración cuando le preguntaron sobre cuánto le toca a Carmen de presupuesto en turismo? Las comparecencias que han puesto en aprietos a algunos y a otros más, ¿no? Otros, algunos justificando con declaraciones de manera irresponsable. Fuerte, claro, cambio y fuera. Muchas gracias, Luis. Aquí estamos pendientes también de lo que nos escribe Neidy Ávila. Muchas gracias, buen día. Igualmente, Neidy, un saludo para toda la familia. Bueno, son las 7:40.

0: Pues creo que sí le quitaron la visa al hijo de López Obrador, ¿eh? El hijo del expresidente López Obrador, pues al parecer, pues sí, ya le llegó la guillotina, de acuerdo con lo que hoy está manejando algunos medios a nivel nacional, en relación a, pues, de que ya no tendría la oportunidad de estar, de ir a Estados Unidos. Todo esto, y obviamente, pues forma parte de una serie de situaciones que se han presentado precisamente para poder, pues, eso es un derecho además de Estados Unidos, ¿no? De darle visa a un a una persona, ¿no? Sabemos que quienes tenemos visa, pues tenemos que cumplir con ciertos lineamientos, pero que independientemente del cumplimiento, pues queda a consideración de Estados Unidos si te permiten o no contar con la el acceso. Incluso teniendo visa te pueden negar el acceso. Incluso teniendo visa te pueden negar el acceso, te la pueden revocar, ¿no? Como ha sucedido en algunos casos. Ha habido incluso personas que han tratado de ingresar a Estados Unidos y de repente le dicen, pues usted ya no, oiga, pero es que tengo visa y está plenamente la tengo acreditada. Sí, pero Estados Unidos se reserva el derecho. Pues sí, Estados Unidos retiró la visa a Andrés Manuel López Beltrán, hijo de AMLO, acusa politiquería. El ex secretario de Morena confirmó la cancelación del documento y arremetió contra los funcionarios Marco Rubio y Christopher Landó. El gobierno de los Estados Unidos revocó la visa de ingreso a su territorio a Andrés Manuel López Beltrán, ex secretario del partido Movimiento de Regeneración Nacional Morena e hijo del expresidente de México Andrés Manuel López Obrador. La medida fue dada a conocer por el propio político tabasqueño a través de una carta abierta dirigida al mandatario estadounidense Donald Trump, en la que confirmó haber recibido la notificación oficial sobre la cancelación de su visado por parte del Departamento de Estado. De acuerdo con el texto difundido por López Beltrán, la instrucción fue ejecutada por el secretario de Estado norteamericano Marco Rubio en coordinación con el subsecretario Christopher Landó. El dirigente partidista calificó el retiro del documento como un acto de politiquería y propaganda que busca afectar su imagen y la del movimiento político que representa. La carta se envió desde Teapa, Tabasco, con fecha 13 de agosto. Además, en la carta de tres cuartillas, López Beltrán califica la remoción de su visado como una perversa canallada de los funcionarios, a quien señala como jefes de pandillas dedicados a espiar, acosar, intervenir y agraviar a otros países, gobiernos y políticos, a los que consideran una amenaza para la seguridad de Estados Unidos. López Beltrán señaló que no le causa ningún problema no poder visitar Estados Unidos. Hasta el momento, la Cancillería mexicana no ha emitido un pronunciamiento oficial respecto a la situación migratoria del ex secretario de Organización de Morena. Mientras que en los círculos políticos del país, el hecho ha comenzado a generar diversas reacciones sobre el futuro de las relaciones entre ambos gobiernos. Así las cosas, pues entonces lo que se manejó desde hace ya algún tiempo empieza a cobrar fuerza debido a que pues empiezan a cristalizar los retiros de las visas de Estados Unidos. Voy a checar la mía, no voy a hacer que también me la quiten. Bueno, son las 7 de la mañana con 44 minutos. Permítame hacer una pausa comercial. Pero antes quiero recordarles. Estoy vacilando con la visa, igual si me la quita. 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

0: Bien, son en estos momentos las 7 de la mañana con 49 minutos. Voy a hacer un enlace con Carlos Aguirre, quien colabora con nosotros de manera ocasional. Nos está dando un reporte. Adelante, Carlos.
1: Amigos de Ahora Noticias, muy buenos días. Nos encontramos en la avenida Concordia, en el carril derecho que conduce hacia lo que es la calle 56. En estos momentos, bastante tráfico pesado. El motivo, hay un evento en lo que es el gimnasio universitario por varios jóvenes que están en el campus 2 y en las diferentes universidades del campus también. Se les pide a la población que tomen una vía alterna, bien puede ser la calle 31 que conduce a lo que es la glorieta del Camarón, para no enfrascarse en lo que es el tráfico en estas horas de la mañana, ya que hay bastante aglomeración de autos y no vayan a provocar alguna colisión. Te regreso los micrófonos a cabina de Slips. Muy buenos días.
0: Gracias, Carlos. Bueno, pues para que lo tengan en cuenta, por favor, manejen con precaución por esta zona. Buen día, Slip dice, recibo un cordial saludo para enviarle felicitaciones a la niña Leire Sofía Ríos Quesada, que hoy está cumpliendo años de vida y se la pueden agregar a la rifa del pastel del mes de agosto. Felicitaciones de sus tíos José Ángel Cruz Centella, Rosa Ruiz González y su tío Chiqui. Muchas gracias. No, al contrario, ustedes, gracias. Slip, buenos días. ¿Sabes si aún puedo sacar mi calcomanía de residencia en Playa Norte, en CEAFI? Sí, sí la pueden sacar, es hasta el mes de noviembre que tienen de límite. También por acá dice, buenos días, para reportar que en la avenida Río Candelaria, Colonia La Ribera, la semana pasada limpiaron los trabajadores del ayuntamiento y dejaron la basura en la calle. Son varios montones de basura que no recogieron y con las lluvias hay demasiado mosquito. Hay, porque hasta ya hay llantas tiradas, nos comparten este mensaje. 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

0: Son las 7 de la mañana con 52 minutos. Entramos a la recta final. Vámonos al pronóstico meteorológico. 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
3: El Servicio Meteorológico Nacional de la CONAGUA le informa el pronóstico del tiempo. Para hoy, 14 de agosto de 2026, el monzón mexicano e inestabilidad atmosférica sobre el noroeste de México ocasionarán lluvias puntuales muy fuertes en zonas de Chihuahua y Durango, así como lluvias puntuales fuertes en zonas de Sonora, Sinaloa y Nayarit. Estas lluvias estarán acompañadas con descargas eléctricas y fuertes rachas de viento. Por otra parte, canales de baja presión en el interior de la República Mexicana, en interacción con una circulación ciclónica en altura, una vaguada a niveles medios de la atmósfera y la aproximación de la onda tropical número 27 a la península de Yucatán, propiciarán lluvias puntuales muy fuertes en San Luis Potosí, Michoacán, Querétaro, Hidalgo, Estado de México, Tlaxcala, Puebla, Guerrero y Veracruz. Lluvias puntuales fuertes en zonas del noreste, occidente, centro y sur de México, además de la península de Yucatán. La onda tropical número 26 se desplaza al suroeste de Jalisco y dejará de afectar a México. Por otra parte, continúa la onda de calor en Baja California Sur, Chihuahua, Coahuila, Nuevo León y Tamaulipas.

0: Estamos ya a 14 de agosto. Qué rápido se van los días, ¿eh? 14 de agosto, las efemérides. ¿Qué sucedió un día como hoy?
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2: Efemérides para este 14 de agosto. Un día como hoy, pero de 1832, Juan N. Álvarez se pronuncia en Chilpancingo contra el centralismo impuesto por Anastasio Bustamante y en defensa del federalismo. En ese mismo año, Melchor Múzquiz sustituye como presidente interino a Anastasio Bustamante. Un día como hoy, pero de 1860, es instalada en México la Junta de Notables para elegir presidente interino de la República. Un día como hoy, pero de 1896, Salvador Toscano introduce en México el cinematógrafo.

0: Muy bien, son las 7 de la mañana con 56 minutos. Voy a ir cerrando ya la transmisión por redes sociales, porque a las 8 de la mañana tenemos En Contexto. Ustedes saben que es un programa semanal donde se unen las tres estaciones de radio, para precisamente tener la oportunidad de dar un recuento de la información. Y vaya que hay información importante que se presentó. Seguramente vamos a hablar de las comparecencias de los secretarios del gabinete de Laida Sansores y todo lo que se generó de polémica. Así que vamos a, más adelante seguramente tendremos esa oportunidad. Así que me voy a despedir agradeciendo a todas, a todos su amabilidad, su compañía durante esta semana. Gracias de verdad a quienes nos escucharon a través de YouTube, en el canal de Ahora Noticias, por Facebook, en la página de Ahora Noticias Radio. Me voy a quedar aquí en Bandolera para presentarle las mañanitas para todos los cumpleañeros en este día. Ya saben, se les quiere y de verdad se les quiere. Muchas felicidades, que se la pasen bien, que nadie les amargue el día, a disfrutarlo, a hacerlo con mucho optimismo, con esa buena vibra y con los mejores deseos de que tenga salud, que tenga amor, y ya si después por ahí viene el dinero, pues está bien, pero importante tener salud y mucho, mucho amor. Vámonos a las mañanitas para todos los cumpleaños o quienes están celebrando algún acontecimiento especial. Muchas felicidades.
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0: Muchas felicidades de todo corazón, que se la pasen muy bien en este día. Ya nos vamos, no le cambie, viene a continuación En Contexto. A la 1 de la tarde les espero en la segunda emisión, si así lo determina el creador. A nombre de Wendy Comino en los controles técnicos, Patty Contreras en la coordinación y producción, soy Slips Pérez Rodríguez. Muy buenos días.
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0: Bien, son ya las 8:04 a.m. Nos encontramos en vivo, en directo, a todo color, desde la cabina nacional. Y vamos a tener esta mañana la oportunidad de saludar al auditorio de Bandolera. ¿Qué tal, amigos del 92.3 de Bandolera a través de Audiorama? Gracias también a quienes hace un momento estaban ya y siguen con señales como el 93.9 de Retro y 99.7 de Exa. Esta mañana, para platicar con el auditorio que nos está, quizás hace el favor, ¿sí? Gracias de escucharnos. Y tenemos el enlace esta mañana, está toda la mesa completa. Son las 8:06 a.m, en lo que me avisan que está el enlace. Don Delfio, muy, muy buenos días de nueva cuenta. Pero
1: pues aquí estamos, no nos hemos ido.
0: No se ha ido, pero eso lo saben los amigos que estaban escuchando Retro y Exa, para que saludes al auditorio de Bandolera, que ya están
1: me con nosotros. Me da muchísimo gusto estar aquí en la cabina nacional, estamos preparadísimos.
0: Correcto. Slip Pérez Rodríguez, ¿qué tal, compañero? Muy buenos días, ¿cómo estás?
2: Jorge, buenos días. Delfio, amigos del auditorio, bienvenidos, y bueno, gracias también a la gente que se conecta a través de las tres estaciones de radio. Por cierto, presumiendo en esta semana que ya tuvimos un ajuste técnico, muy seguramente la potencia se ve reflejada en una mejor percepción auditiva de nuestra señal de Bandolera 92.3 FM.
0: Así es, gracias por cierto al ingeniero Salaya, valioso colaborador de Audiorama, que estuvo precisamente haciendo estos ajustes. Pues antes de entrar a algunos de los temas, gracias a Marcial Enrique Jiménez Q, productor de este espacio. Queremos, porque nos están solicitando la información acerca de la misa que se va a oficiar por el eterno descanso del alma de Venancio Javier Rullán Morales, quien falleciera el día de antier en la ciudad de Mérida, Yucatán. La familia Rullán Gutiérrez invita a familiares, amigos y conocidos a asistir a la misa que se va a oficiar hoy en la iglesia o en la parroquia del Señor de la Misericordia a las 19 horas, a las 7 de la noche será la misa. El cuerpo de Venancio fue cremado en Mérida, sus cenizas han sido traídas aquí a su terruño.
1: ¿Cuál es la Misericordia?
0: Es la que está en la avenida periférica, enfrente,
1: sí,
0: del...
1: Sí.
0: Ya, a la entrada de Insurgentes.
1: Sí, ya lo ubiqué.
0: Bueno, ahí va a ser el oficio religioso. Don Slips, seguramente esta semana nada se compara con esta sorpresa que dábamos a conocer. Estábamos en los noticieros matutinos cuando de pronto nos llegó la información, se confirmó y rápidamente teníamos que era verídico. El 10 de agosto, este terremoto de magnitud 7.4 que sacudió el oeste y el centro de Colombia, y que al momento la cifra fatal ronda las 260 personas y todavía se habla de unos 500 desaparecidos.
1: 281 ya están actualizados.
0: 281, fíjate.
1: Personas, dice, mientras autoridades reportan 281, 3.971 heridos, 379 desaparecidos hasta ahora.
0: Es que también, Slips, por la premura y por cómo está manejando Colombia esta situación, ha habido esta variación de cifras, más o menos son similares, pero todavía...
1: Entre las propias autoridades tenían algunas diferencias.
0: Sí, porque hay locales, una autoridad local que da un dato, sí, y una autoridad federal o nacional que da otro dato, Slips.
2: Bueno, de entrada, lamentable, ¿no? Este temblor, que es de magnitud importante, 7.4 grados en la escala de Richter, que sacudió una comunidad cerca a Cali, que fue Cali, Colombia, donde se presentó la mayor afectación. Y llama aquí poderosamente la atención la manera en cómo el nuevo gobierno de Colombia pues ha manejado la situación, no solamente al declarar obviamente desastre nacional, hacer estos pronunciamientos, sino también en cuanto a la recepción de la ayuda. Esta misma semana el gobierno de México, la propia presidenta Sheinbaum, aclaraba que pues el gobierno de Colombia no le permitió recibir ayuda del personal militar, sino solamente ayuda en alimenticia, es decir, ayuda en alimentos, en enseres, en cuestiones médicas, pero ayuda militar no, para la búsqueda de personas, lo cual obviamente pues llama un poco la atención, sobre todo la manera en cómo Colombia ha manejado la situación. Es desafortunado la cifra de muertos, lamentablemente pues va a ir a la alza porque continúan las labores de remoción de escombros, de edificios que se vinieron abajo. Hemos visto por redes sociales obviamente las imágenes de todo el movimiento que se generó, gente que incluso difundió videos de el momento en el que se genera este movimiento de las placas tectónicas y que generan obviamente pues afectaciones, ¿no? Derrumbes de algunos edificios. Y bueno, pues nuestra solidaridad también para la gente de Colombia. Y por cierto, hay que decir que hay gente de Carmen que está en Colombia, estudiantes de la Universidad Autónoma del Carmen, la UNACAR, que incluso tengo entendido que ya estaban contemplando su retorno.
0: ¿Ya llegaron?
2: Incluso. Sí, ya llegaron.
0: Sí, llegaron en la noche Amílcar, Maoli, Jonathan, Josué. De hecho, a Amílcar.

0: tres muchachos y una chica que con la ilusión de continuar con su preparación, ellos son alumnos de la Facultad de Ciencias de la Salud, habían ido a Pereira, uno de los lugares, además
1: estaban de intercambio ellos, ¿no?
0: Estaban de intercambio, son del programa de intercambio y además estaban en el en la Universidad Tecnológica, creo que se llama Universidad Tecnológica de Pereira, en una maestría de Ciencias de la Salud y el Entretenimiento, y les tocó vivir esta experiencia que los dejó sin, lo único que alcanzaron a rescatar fue su pasaporte, Slips.
1: Pero ellos están bien, es decir, sí declararon que están bien.
0: Sí, gracias a Dios están bien. ¿Esto? Sí, sí, llegaron ayer. Ellos forman parte de los 36 mexicanos repatriados que en el avión Hércules, que de la Fuerza Aérea Mexicana fue a Colombia, y a través del consulado de Relaciones Exteriores y de la propia universidad, que ya los tenían localizados, les dijeron que tenían que regresarse. Al parecer algunos de ellos contemplaban la idea de quedarse porque querían ayudar en lo que es la remoción de escombros y todo. Les dijeron, no, ¿sabes qué? Se valora, se agradece, pero se regresan a su país. Ellos llegaron al aeropuerto de Santa Lucía, es decir, allá es la base aérea de Santa Lucía, que está junto al Felipe Ángeles, y en un vuelo que ayer tenía que haber salido a las 5 de la tarde, creo que salió un poquito después, ya llegaron aquí al aeropuerto, y ya te imaginarás lo emotivo de la recepción por parte de sus familiares y amigos al momento de que se abrió la puerta de llegadas.
2: Sí, bueno, sí.
1: ¿Qué pasó?
0: No, le preguntaba.
1: Perdón, Jorge, les perdí un momentito, entrecortado, les escuché, a ver, ¿ya afinamos bien?
0: Sí, no, nada más te comentaba que te imaginarás, hace un momento lo estábamos platicando con Delfio, te imaginarás lo emotivo de la recepción de estos jóvenes, cuando sus familiares y amigos finalmente vieron que se abría la puerta de llegadas y aparecieron la figura de Maoli, de Jonathan, Josué y de Amílcar.
1: Y con gran tranquilidad, ¿no? Ya las familias, obviamente, saber que están a salvo, que no les pasó nada y que afortunadamente pues ya están en casa, ¿no? Digo, lamentable lo que se vivió en Colombia. Nosotros ya tenemos, pues obviamente, un camino recorrido por estos sismos que se han presentado en la Ciudad de México, en algunas otras entidades como Oaxaca, Chiapas, y bueno, pues esperemos de todo corazón que quienes están en este momento de angustia, ¿no? Porque además tengo entendido que siguen las labores, checaba yo medios colombianos, medios de comunicación colombianos, que mencionaban que bueno, están trabajando todavía en la remoción de escombros para encontrar sobrevivientes, ¿no?
0: Sí, lamentablemente todavía hay un número de personas que se encuentra desaparecida, y muchas veces en estos sucesos, tenemos la experiencia reciente de Venezuela, hace unos 43 días, estaba el número de víctimas fatales y estaba el número de desaparecidos, y de pronto disminuían los desaparecidos, pero incrementaban los fallecidos. Es algo que ocurre, porque muchas de las personas que ahorita no se sabe dónde están, probablemente sean de las víctimas que todavía no han rescatado de entre los escombros. Y otra cosa que también salió a relucir, Delphi Slips, es Colombia no cuenta todavía con un sistema de alerta temprana, pero tampoco cuenta con una protección civil como el que no teníamos en México y que tuvimos que adoptar a partir del temblor del 85, de septiembre del 85. Se ha ido trabajando con simulacros, se ha ido trabajando con mayor lo que tiene que ver con la construcción de los edificios, en fin, Colombia no lo tenía, pero lo que me llamó la atención es la postura del gobierno de Colombia de no aceptar rescatistas de otras naciones a menos de que presentaran toda una serie de acreditaciones que desde mi punto de vista, por ejemplo, los brigadistas del ejército mexicano que han ido a más de 96 países, pues tienen esa capacidad y esa certificación. Sin embargo, ya viste que el recién nombrado presidente

0: Ella dijo que gracias, pero se quedaba nada más con la ayuda en especie, la ayuda humanitaria. Los brigadistas no les ha abierto todavía la puerta del FIOSDIPS.
1: Bueno, y todos sabemos que más bien apunta al tema de afinidad ideológica, ¿no? De quien está, ¿no? Es decir, el gobierno de Espriella es un gobierno de derecha, contrario al que se fue, ¿no? Que sí. Gustavo Petro era de izquierda. Entonces, pues obviamente tiene ahí como una especie de fijación, pero yo creo que independientemente de la ideología, en claro. momentos como esto, como estos, pues toda la ayuda que pueda brindar países hermanos, pues tiene que ser bienvenida, ¿no?
0: Sí, sí, sí. Si esa es la causa, pues hay una estrechez mental, hay una corta estatura mental. Tú tienes que aceptar la ayuda en ese momento de emergencia, independientemente de dónde provenga. Porque además, insisto, grupos especializados como los brigadistas del Ejército Mexicano, los topos que todavía estaban trabajando en Venezuela se trasladaron a Colombia. Y bueno, me pareció extraordinaria la respuesta del llamado topo mayor, este señor de 80 años que un periodista colombiano quería como confrontarlo por la renuencia del gobierno colombiano. Y él dijo, yo no vengo a hacer política, yo vengo a rescatar gente. Y ahí están los topos trabajando en Colombia, tengo entendido, ya es DIPS.
1: Y qué bueno, porque además esta es una muestra de lo que debe de ser, independientemente de la situación partidista, política de algún país. Yo creo que aquí, por humanidad, organizaciones, y además gente que tiene experiencia, porque bueno, sí, yo también veía las declaraciones de esta persona, y bueno, junto con el equipo que él encabeza, pues han tenido una participación importante en Venezuela, obviamente también, sin importar la situación, ¿no? Digo, en estos momentos de situación donde está en riesgo la vida de personas, pues digo, lo que menos debe de importar es el tema ideológico, ¿no? Se me hace muy desafortunada la actitud del presidente de Colombia, honestamente.
0: Claro. Fíjate, Delfio, 80 años tiene el señor, ¿sí? Y él desde hace mucho tiempo están con sus propios recursos. Héctor Méndez se llama, el llamado topo mayor. Dice que le pusieron trabas para llevar a cabo sus labores de rescate. Esto, Delfio, ya lo habíamos platicado. ¿Cómo? ¿Ya lo maduraste la idea? ¿Cómo interpretas tú eso? Bueno, ya nos dices, Lipsy, claro, esa podría ser la idea, ¿no? Es decir, con el gobierno no te lo acepto porque no hay afinidad, pero un grupo de la sociedad civil como los topos, Delfio.
2: Pues está probado igual el cuánto dijo la presidenta, que el ejército mexicano ha estado en, ¿qué?, 98 países.
0: ¿Sí?
2: Dando ayuda, y este señor dice, no, hasta que no me los acrediten. Como que se ve que es un pretexto, ¿no?, para rechazar la ayuda. Y recordarás que a veces hemos hablado sobre esto de que dar limosna, dar apoyos, no necesariamente es el que lo tiene, sino el que lo vaya a recibir y como lo vaya a utilizar, es como se puede dar la situación de dar y recibir apoyos.
0: Exacto. Sí, fíjate que hemos visto lo que hacen, por ejemplo, los topos, hemos visto lo que hace el ejército con sus binomios, que llevan canes entrenados para encontrar personas con o sin vida, pero que ayudan al rescate de personas y de fallecidos. Y la actitud con la que recibieron a los topos, un presentador colombiano de nombre Néstor Morales le preguntó, oiga, ¿ingresó usted con autorización oficial? Sí, ¿cuántos topos llegaron con usted? ¿Llegaron coordinados? ¿Están autorizados? Y bien por Méndez, bien por el señor. Le dijo, mire, yo no vengo a hacer labor política, los rescatistas no somos políticos ni somos diplomáticos. Y le cortó el teléfono.
2: Me parece muy bien.
0: Pues sí.
2: Oye, y el nombre de los topos es precisamente por la forma en que tienen para penetrar, ¿no?, meterse bajo los escombros y tratar de ayudar casi, bueno, llegándole a la persona que está ahí sepultada.
0: Exacto, nacen ellos, se agrupan después de haberse conocido y decidieron...
2: En el sismo del
0: 85. En el sismo del 85.
2: El 85.
0: Hace 41 años ya.
2: Menos de la experiencia.
0: Sí. Imagínate, ¿y en cuántos lugares han estado esos? Son un grupo internacionalmente reconocido y que nunca han tenido ningún ningún problema para ir a un país, independientemente de cuál sea el la manera de gobernarse de esa nación, Strips.
1: Sí, con toda la experiencia, además, ¿no? Obviamente, es organismos que, grupos de búsqueda que ya tienen experiencia, que han estado, bueno, desafortunadamente México ha sido sede de varios terremotos y obviamente pues esto ha generado que haya cultura. Me llamó la atención lo que mencionabas, Jorge, de que todavía no cuentan con algunas acciones muy definidas en Colombia, como si la, se cuentan en México, ¿no? Nosotros tenemos un sistema nacional de alerta que incluso se ha fortalecido en los últimos años. Tenemos el sismológico, obviamente, nacional, que tiene un monitoreo muy preciso de pues de, del comportamiento, sobre todo en las zonas sísmicas del país, ¿no? Entonces, yo creo que en ese sentido México sí tiene mucho que proporcionar, que aportar, independientemente, bueno, de, repito, de la ideología partidista que tendría que quedar a un lado, claro, cuando estamos hablando de una tragedia de vidas, ¿no?
0: Así es. Oye, y en lo que vamos conociendo más datos de lo de Colombia, Delfio, Sdips, les pregunto, porque ocurre el temblor de Venezuela hace unos 40 y tantos días, ocurre el 10 de agosto el de Colombia, y luego antier tuvimos también un movimiento significativo en El Salvador, que se sintió fuerte en Honduras, en Panamá, y esta sucesión de terremotos en Sudamérica de pronto trae a la mesa que hay zonas vulnerables, y evidentemente México es una nación con una alta sismicidad. Así que pues ya hay personas que están tratando de poner cuando menos en alerta, que bueno que tenemos estos sistemas de alerta temprana, que estos movimientos pudieran ir presentándose en los próximos días, y ha venido como desde el desde un punto del continente de americano, ha venido en ascenso, ¿no? Venezuela, luego Colombia, luego Centroamérica, y hay quienes están ya vaticinando que esto pudiera venir junto con el mes, que es septiembre, ¿sí? En México, que es en donde se han presentado temblores significativos.
1: Que pues, coincidentemente, ¿no? Hemos tenido temblores en el mes de septiembre, ¿no?
0: Sí, cómo no. Están los del 85 y luego los del 17, que han sido fuertes. Y anteriormente también, ya no nos tocaron, pero aquellos... Y que hay una brecha sísmica. En el contexto nacional, ya desde el punto de vista científico, digámoslo así, se mencionó la preocupación por la que se conoce como brecha sísmica de Guerrero, una zona donde se han registrado grandes terremotos y que parece y que ya lleva mucho tiempo sin que se presente uno. Entonces dicen que pues hay que estar pendientes, pero son también cosas que se reviven con estos sucesos, ¿no? Como el famoso temblor de California, que todo el mundo está esperando y que afortunadamente bueno, si hay, no ha llegado.
2: Pues yo creo que pues los geólogos, y más precisamente los que se dedican a estudiar los sismos, saben que cuando hay estos movimientos se pueden seguir moviendo las placas tectónicas.
0: Se están acomodando. Y tienen interacción.
2: Entonces, se está moviendo un lado, se está acomodando, obviamente pues puede repercutir muy cerca o quizá un poco más lejos.
0: Así es.
1: Por cierto, estoy checando la información a nivel global de Colombia.
0: Sí.
1: Ayer se declaró el cierre de la etapa de rescate y búsqueda en Cali, propiamente. Se dio a conocer que ahora viene para Cali, Chocó, Manizales y Pereira, que fueron las zonas más afectadas por este terremoto. Viene la etapa de la reconstrucción. Vendrá entonces, obviamente pues, se habla de que se destruyó cientos de viviendas en varios municipios del país y dejó más de 200 muertos. De acuerdo con la información, ya no hay necesidad, dice, de rescatistas, ni hay personas desaparecidas. Desde ayer se declaró el cierre de la etapa de rescate y búsqueda. Así que bueno, es posible que haya lugares donde no se haya podido tener toda la información. Sin embargo, es lo que está la autoridad realizando el recuento. ya hubo, empezó el traslado de algunas de las personas privadas de la libertad, de los establecimientos carcelarios que también tuvieron algunas situaciones. Así que bueno, pues de acuerdo con la información del gobierno de Colombia, pues viene la siguiente etapa, que es la reconstrucción.
0: Bueno, pues esto fue el día 10, hoy estamos apenas a día 14, 4 días. La verdad, hasta bueno, esto que dices, esto me sorprende, ¿no? Que dejen ya de la búsquera
2: de personas desaparecidas. Esa decisión que toma el gobierno Slips debe ser en base a que, como mencionaste, que ya no hay registro de desaparecidos.
1: Ya no hay registro de desaparecidos, de acuerdo a la información que se dio a conocer en estas comunidades, en estos cuatro puntos.
2: Entonces se cerró la búsqueda.
1: Cerca de Cali. Ya se cerró la búsqueda. Y bueno, ahora vendrá la etapa de la reconstrucción.
2: ¿Pero ese cierre no es de manera general o es simplemente nada más en Cali?
1: Comenté que son cuatro comunidades
2: que
1: fueron afectadas cerca de Cali.
0: Correcto. Pereira y mencionados. Bueno, pues sí, sorprendente la manera que alguien sabe cómo maneja sus asuntos, pero sí se ve sorprendente esto, ¿no?
2: Porque pues sigue, te puedes llevar la sorpresa, vas a levantar, sigue sorprendiendo la forma en que se está manejando.
0: Exacto. En fin, hacemos votos para que les vea bien. Ha habido aportaciones importantes, ha habido gobiernos que han aportado recursos. El propio Vaticano hizo una donación significativa en euros. Y algunas personas consideran que esto, fíjate, puede ser también que Estados Unidos está aprovechando, tiene cierta afinidad con el gobierno de Estrella, y que están aprovechando para infiltrarse en espacios colombianos.
1: Y por cierto, en el reporte más reciente,
0: sí,
1: dice que hasta el momento 273 muertos, 3.824 heridos y 377 personas reportadas como desaparecidas.
0: Sí, es lo que te digo, ¿no? Aquí las cifras, tú tienes 270 y tantos, por ahí veía una nota que cerraba en 260, Delfio tiene una de 281.
2: Sí.
0: Son porque las autoridades ahí han dado, tanto de manera regional como de manera nacional, datos y no coinciden precisamente unos con otros. En fin. Son las 8:30, dejamos el temblor ahí. Hubo otro temblor ayer en la noche. Ese estuvo interesante, ¿no, Slips? ¿Te parece que regresemos con ese?
1: Claro.
0: El que ayer empezó a
2: pero estar. Nada más tembló Andy, ¿no?
0: ¿Andy?
2: Nada más Andy.
0: ¿No le tembló?
1: Yo creo que todo Palenque, ¿no?
0: Vamos a la pausa, regresamos con otros sismos que se presentan. Recuerda que tenemos vías de comunicación. Participe. 8:30.
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4: Sí, pues vamos a tener un tema un poquito más adelante sobre el sismo aquí en el país, porque por acá nos...
5: ¿Y el sismo en Campeche?
4: El sismo en Campeche.
5: Pero hay que aclarar que es un sismo político.
4: Exactamente.
5: Para que no vaya a pensar la gente que es temblor de tierra.
4: Correcto, hecha la precisión. Se dio a conocer esta semana varios temas que están relacionados. Por un lado, Slips, las detenciones de Luis Antonio N., quien se presenta o lo presentan las autoridades como contador del hermano de Alejandro Moreno Cárdenas, líder nacional del PRI.
5: De Emigdio.
4: Él fue detenido en la Ciudad de México. Y también, sí, a Luis Antonio. Y el martes por la noche también habría sido detenido Carlos Medina, quien estuvo en la Unidad de Comunicación Social a la salida, casi a la salida de Alejandro Moreno Cárdenas, lo nombra y casi inmediatamente deja la gubernatura para ir en búsqueda de la dirigencia nacional del PRI. De hecho, él fue quien acompañó a Carlos Miguel Aiza González, que llega a la gubernatura. Él lo acompaña desde la Unidad de Comunicación Social. Anteriormente había estado ahí Walter Pereira, ¿no? Slips era quien estaba antes de Carlos Medina.
6: No, Walter Valladares, ¿no?
4: Walter Valladares. ¿Valladares qué era? Valladares. No era Valladares, sí. Walter Valladares, que también él también fue también fue requerido por la autoridad hace algún tiempo.
6: Bueno, él fue detenido.
4: Por eso, pues, lo detienen, ¿no?
5: Y ahora el otro comunicador
4: y a su relevo también, a Carlos Medina. Tuviste la oportunidad por cuestiones Slips de en ese
5: trabajo.
4: Sí, de tener ahí relación con ellos, pero Carlos llega ya cuando Alito se había retirado, ¿no?
6: No, bueno, Carlos formó parte de la estructura de Comunicación Social cuando estuvo Walter.
4: Era el subalterno de Walter.
6: Era el segundo, así es. Sí. Entonces, cuando se va Walter Olivera Valladares.
4: Olivera, sí.
6: Entonces, Walter era el yerno de Carlos Miguel Aiza. Carlos Miguel Aiza iba a ser el gobernador sustituto, ya se manejaba todo esto.
4: Sí.
6: Y entonces, antes de que se dé el cambio, de que abandone Alejandro Moreno Cárdenas, hace el cambio, se va Walter del área de comunicación social y queda Carlos. Carlos todavía operó unos cuantos meses y después entonces ya vino la salida de Alejandro Moreno Cárdenas. El Congreso nombra a Carlos Miguel Aiza González y Carlos continúa, ¿no? Fue, digamos, que un cambio apalabrado, ya acordado con entre Carlos Miguel Aiza González y Alejandro Moreno Cárdenas, ¿no?
4: Exacto. Y bueno, luego por ahí hubo una denuncia.
6: Ahora, el tema aquí es, está acusado de desvío de recursos, por más de 30 millones de pesos.
4: ¿36?
6: Sí, 36 millones. Y bueno, tengo entendido que están abiertas más averiguaciones. Incluso también tengo entendido que hay procedimientos también que tienen que ver con Walter también, tengo entendido.
4: Así es, y esta es una denuncia que efectúa la Fiscalía Especializada en Combate a la Corrupción en contra de Carlos Alberto N., como ya decía el DIP, director de la Unidad de Comunicación Social, durante la gestión del ex gobernador Carlos Miguel Aiza González.
5: Pues, acláreme, el contador está acusado por 97 millones.
4: Luis Antonio. Luis Antonio, que
6: él fue... Él es el contador del hermano de Alejandro.
4: Sí. Él es contador, sí, y él está por 97 millones.
5: 97 millones es lo que de manejo, le dice, mal manejo.
4: Así es.
5: Pero y a Carlos, pues, ¿cuánto es, dijo Luis?
4: 36.
5: 36,
4: sí. Y, pues evidentemente hay las reacciones del propio Alejandro Moreno, que asegura de manera muy dramática que esta es una persecución en su contra, que están deteniendo a quienes en algún momento fueron tuvieron que ver con su administración, pero que no lo van a doblar y que van a, que sería necesario que lo mataran para acabar con él. Unas declaraciones que el día de ayer estaba haciendo en algún medio nacional.
5: En defensa.
4: ¿Mande?
5: En defensa de Alito.
4: No, Alito.
5: Ah, bueno, sí.
4: Alito decía, sí. Fíjate.
5: Yo lo escuché también que así lo defendieron.
4: Sí, pero pues aquí lo interesante es que se hiciera una investigación transparente y que cada quien pueda responder.
5: Bueno, se supone que la fiscalía, la acusación es Mexicanos contra la Corrupción, ¿no? Y la fiscalía es la que ya pidió que esta orden de aprehensión para esclarecer, se está en las carpetas de investigación.
6: A ver, perdón, nada más, ¿qué tiene que ver Mexicanos contra la Corrupción?
5: Es el que señala, el que da difunde.
6: No, el que señala y el que difunde es la Fiscalía Anticorrupción,
5: la
6: en función de expedientes en la revisión que se hace, la Contraloría encuentra irregularidades, la Contraloría interpone una denuncia ante la Fiscalía Anticorrupción y es ahí como se ejerce. En estos casos concretos, es la propia Contraloría del Estado la que encuentra irregularidades y notifica a la Fiscalía Anticorrupción de Campeche.
4: Así es, y aquí en esta investigación se menciona que Luis Antonio, que lo investigan por préstamos, por ejemplo, que habría recibido en el 2020 de 9 millones de pesos, en el 21 de 4, en el 2022 4 millones de pesos, 2023 de 5 millones de pesos, el 2024 5 millones de pesos, y es pues lo que sumado con los otros datos que están en la carpeta de investigación dan, por ejemplo, lo que tú decías, Delfio, de Mexicanos contra la Corrupción, es porque ellos en una investigación van a conocer que uno de los fundadores de Mayavisión es Luis Antonio, quien había recibido 97 millones de pesos durante el gobierno de Alito Moreno en Campeche.
5: Sí, sí, eso es. Ellos son los que localizan las facturas, presentan la denuncia y
4: la Fiscalía de Campeche lo que investigó después de esa denuncia es que no hay respaldo de material para esos cobros, no hay las evidencias.
5: Ahora tú mencionas, pero ya
4: señalan una simulación.
5: ¿Quién le daba préstamos?
4: Los préstamos, las actividades económicas de Luis Antonio son investigadas, ya que el contador aparece como representante legal de 9 compañías, algunas de ellas creadas por Emigdio Moreno Cárdenas,
5: el hermano de Alito.
4: Exacto. Difusora de comunicación, Mayavisión, Metering Systems, Flow Control Medition, algunas. Y aquí la irregularidad se centra en que la mayoría de sus ingresos, 27 millones de los 36, se debe a préstamos, sí, así dice, préstamos, préstamos, entre comillas, que actualmente son investigados por los montos que ya habíamos comentado, Slips.
6: Sí, ahora lo que me llama la atención aquí y es un buen apunte es en el caso de Carlos, en la cuestión de
4: recobramos las tips y el comentario le llamó la atención acerca de Carlos. Carlos es la persona que se quedó en la Unidad de Comunicación Social cuando entra Carlos Miguel Aiza González como sustituto al gobierno del estado. Con eso vamos a la pausa, retomamos.
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0: con 48 minutos. Slips involuntariamente se interrumpió. Estábamos platicando acerca de la detención de algunos funcionarios o de empresarios que en su momento, durante la gestión de Alejandro Moreno Cárdenas, tuvieron nexos con el gobierno y que hoy están siendo investigados por presuntos desvíos. Y señalabas que en el caso de Carlos Medina, quien de subalterno pasa a ocupar la titularidad de comunicación social cuando sale Moreno Cárdenas y entra como sustituto Carlos Miguel, y ahí se interrumpió. Retomamos contigo, Slips.
1: Sí, me llama la atención el hecho de que, bueno, la mayor parte de su ejercicio, de su encargo de Carlos fue con Carlos Miguel Ahíza. Por congruencia, yo creo que tendría que haber una investigación también en contra de Carlos Miguel Ahíza, quien actualmente es todavía embajador, ¿no?
0: En República Dominicana.
1: Pues yo creo que tendría incluso por lo menos que abrirse una averiguación, una carpeta de investigación para saber si él estaba al tanto de las irregularidades que se le señalan a Carlos. Digo, no estoy defendiendo a Carlos. Yo creo que lo que tendría que darse aquí es una ampliación en cuanto a la indagatoria, ¿no? De saber qué tantas facultades tuvo, independientemente, o qué tanto conocimiento tuvo Ahíza siendo gobernador sustituto, independientemente de la acusación de el tiempo de Alito, ¿no?
0: Claro, porque si están interpretando que estas acusaciones tienen jiribilla política, pues entonces aquí la detención de Carlos Medina también alcanza a quien el día de hoy pertenece a la... pertenece a la 4T, es un embajador de la 4T, Carlos Miguel Ahíza.
2: Trabaja para el gobierno de la 4T.
0: Sí, es un diplomático de la 4T. Bueno, oye, y una cosa queda ligada con otra, porque si Alejandro Moreno decía que la detención tanto de Luis Antonio como de Carlos son para desprestigiarlo, le vino ahora sí que como anillo al dedo la noticia que ayer en la noche cobró rápidamente fuerza y que hoy en la mañana la destacan los medios, y que es el retiro de la visa a Andrés Manuel López Beltrán, Andy, el hijo de AMLO. Él mismo dio a conocer en sus redes sociales que el Departamento de Gobierno de Estados Unidos le había retirado la visa, y de ahí la carta que le escribe a Donald Trump, y aún más da a entender que Trump debería de retirar de su gabinete a estos que le quitaron,
2: pide la renuncia.
0: Oye, Slips, eso apenas está empezando a crecer, pero ya lo tomó precisamente Alejandro Moreno para contraatacar lo que al parecer era unas detenciones que iban en su contra.
1: Que bueno, dicen que en política no hay casualidades, ¿no? Es decir, todo se mueve conforme a las reacciones, a las acciones, ¿no? Entonces, en este caso, se había manejado, ¿no?, desde hace algún tiempo, de una famosa lista de personajes políticos allegados a Morena que les habían retirado la visa, ¿no? Que al final del día, pues digo, es mejor que te retiren la visa a que te haga una investigación, ¿no?
0: Pues digo, sí, además, como dijo Andy, yo ni quiero ir ahorita, está muy decadente.
1: Entonces, no quiere decir para qué tienes visa, ¿no?
0: Está muy decadente el asunto, allá hay mucha drogación, ¿no? Yo a qué voy. Sí, la lista que mencionas, Slip, sería como de 50 personas, entre políticos y empresarios.
2: Pero retiran la visa precisamente porque los señalan como relacionados con algo que en Estados Unidos no aprueba.
0: Claro, tendrían. Además, no está obligado Estados Unidos a decir en base
1: pero
0: a.
1: Pero además hay que decir, independientemente que tú tengas la visa, digo, de entrada es facultad de cada país el poder otorgar, revocar o negar una visa. Esa es facultad de Estados Unidos, ¿no? Ahí sí no nos podemos meter, ¿no? Y en segundo, aun cuando tú tengas visa, Estados Unidos te puede prohibir la entrada y te la puede cancelar.
0: Claro.
1: Son facultades propias de un país, en este caso de Estados Unidos. Ahora, ¿cuál es el contexto? Bueno, pues obviamente han habido señalamientos, han habido cuestiones que podrían generar una indagatoria en relación al tráfico de hidrocarburos, el llamado huachicol fiscal, y habrá que ver qué es, qué más se tiene en Estados Unidos, si realmente todo esto apunta a una investigación seria, si hay investigaciones en curso para determinar si los hijos del expresidente López Obrador tienen vinculación o si forma parte también, no olvidemos que en Estados Unidos a finales de este año vienen elecciones. Sí. Entonces, todo también se mueve en el tablero político,
0: bien,
1: ¿no?
0: Sí, bien lo decías, no hay coincidencias. Finalmente pueden estar relacionadas una con otra cosa. Lo que también aquí, que sería una enorme coincidencia, es que días antes, precisamente, el líder de el PRI, Alejandro Moreno, fue a hacer denuncias en organismos internacionales en donde había solicitado precisamente el retiro de visas a algunos mexicanos. Y entonces, por eso te decía que le viene como anillo al dedo, porque días después de que hace esta solicitud, se da a conocer que el secretario de Estado Marco Rubio y el subsecretario Christopher Landau ordenan el retiro de la visa. Así que y la reacción que tuvo Andrés López, Andy, que públicamente da a conocer la carta abierta que dirige a Donald Trump, en donde califica como medida injustificada y sin precedentes legales la decisión del gobierno. En esa misma misiva señaló directamente a estos funcionarios, a Marco Rubio y a Christopher Landau, como los responsables de ordenar la sanción. Pues vamos a ver ahora qué ocurre. Yo no sé si el tema ya lo hayan tocado. No he tenido la oportunidad.
1: Ahora es un mensaje, ¿no?
0: ¿Mande?
1: Es un mensaje, ¿no?, que le manda, ¿no?
0: Sí.
1: Es un mensaje. ¿La lectura sería un mensaje?
0: Definitivamente.
1: ¿A la 4T?
0: Pues...
1: ¿Por parte de quién? ¿De Estados Unidos?
0: El tema lleva un mensaje a la población norteamericana por parte, como tú dices, político, pero sí también a algunos funcionarios y políticos de la 4T, de que consideraban que de pronto el apellido López Obrador alcanzaba a dar inmunidad, pero pues con esto queda ya demostrado que no, ¿no? Ahora te preguntaba, Liv, yo no sé si esta mañana la presidenta ya alguien le haya hecho alguna pregunta, se haya hecho un pronunciamiento, porque todo esto finalmente pues es algo que llega hasta el Ejecutivo Federal y que le genera cuando menos presiones.
1: Ahora, hay que decirlo, Estados Unidos no está obligado a explicar,
0: ¿no?
1: O sea, es una facultad de Estados Unidos de emitir una visa, de revocarla, de negarla. Es una facultad. Y tampoco lo va a hacer,
0: No lo va a hacer, pero el efecto que tiene, o sea, el efecto de retirarle la visa a Andy no es que le quitan la autorización a Andrés Manuel López Beltrán, ¿sí? A López Beltrán le prohíben entrar a los Estados Unidos, pero directamente esto afecta a Andrés Manuel López Obrador.
1: Y viene a reafirmar el discurso que la oposición ha traído de que Morena, algunos personajes de Morena están señalados por actos de corrupción o que han tolerado o se han visto involucrados con acciones de delincuencia, con delincuencia organizada, ¿no?
0: Así es, tendremos que ver hasta dónde escala esto, pero por lo pronto es, por eso decíamos de un temblor, esto genera un sismo en la política, porque te genera estas incertidumbres, no sabes hacia dónde va, si esto puede ser el inicio de una acción que derive en investigaciones y en revelar las relaciones que pudieran tener eventualmente personas que primero se les hace una sanción como retirar la visa y luego una investigación. Bien decías, el DIPS, es mejor que te retiren la visa a que pase, por ejemplo, como con Rocha Moya, que solicitan directamente su detención con motivo de extradición, y que eso está ahí en stand-by todavía sin solucionarse, aunque al parecer para algunos pues ya no tendría mayor consecuencia, más que dejar que pase el tiempo. Ahí está el propio Insunza, que sigue cobrando Slips.
1: Totalmente desafortunado. Me vino a la mente justamente el caso del senador de Morena, que en cualquier otro momento de la vida política de este país ya la oposición hubiese estado tomando la tribuna o exigiendo el desafuero, ¿no? De este legislador señalado, y además que no ha acudido a trabajar, ¿no? Ahora le pagan en cheque, ¿no? Ahora porque tiene congeladas sus cuentas.
0: Sí, no, si lo deposita no tiene acceso. Y por cierto, ya que hablas de senador Insunza, que es senador por Sinaloa, en Sinaloa un grupo de empresarios acaba de hacer un llamado una vez más al gobierno federal para que precisamente pues los apoyen, se sienten y no perdamos de vista que estamos en el momento, también estamos nosotros en momento preelectoral, Steve, estamos, todo esto tendrá alguna repercusión en los procesos electorales que comienzan ya oficialmente el mes que entra, ¿no? En septiembre comienza
1: el proceso. En septiembre inicia oficialmente ya el calendario electoral en México, y por supuesto, ¿no? Todo ya tiene lupa, todo tiene una visión electoral con miras al 2027. Obviamente, pues es un golpe fuerte el retiro de la visa, porque independientemente que sea un tema legal o que se confirme o no de que exista alguna averiguación en Estados Unidos, por lo pronto la señal es de que hay una situación, hay algo en contra de uno de los hijos del expresidente López Obrador.
0: Que hace poco, por cierto, la dirigente de Morena hizo un pronunciamiento en favor de él en relación al recorrido que estaba haciendo por Tabasco, Ariadna Montiel.
2: Ahora pregunta Andrés, ¿cómo ven lo que dice Andy? Que dice que él mismo denuncia que le cancelaron la visa y asegura que el quitavisas, ¿cómo se llama?
0: Christopher Landó.
2: Y que el secretario Marco Rubio, sí, que no tienen ninguna prueba de lo que le señalan, y que él afirma, Andy, que él se ha conducido de manera honesta como la ha inculcado ética su padre, dice.
1: Bueno, entonces, pero sí puso que de qué lo señalan.
2: No, que no hay ninguna prueba, dice, de que no hay acusaciones.
1: ¿Pero prueba de qué?
2: Que legalmente no hay nada de que lo señalen a él. Que los funcionarios estadounidenses no tienen ninguna justificación para cancelarle la visa.
1: Que eso fue. Ah, bueno, esa es su opinión de él.
2: Politiquería. Bueno, eso por lo que digo. Por eso les pregunto, ¿qué opinan?
0: Te hiciste una pregunta, espérame. Te hago otra pregunta y nos vamos a la pausa con eso. ¿Un sí o no?
2: Entonces me va a responder con una pregunta.
0: Permítame. Andrés Manuel López Beltrán, ¿va a ser candidato en el proceso del 2017?
2: Me pregunta por, sí, la, por la.
1: De
2: la
1: acuerdo bola a lo de que él ha designado, sí.
0: Edir dijo que sí. ¿Tú qué dices?
2: Yo sí.
0: Correcto. ¿Candidato de mayoría o se va por las listas?
1: Yo creo que la va a jugar abierta, y a lo mejor hay la posibilidad de que también lo pongan en la lista plurinominal.
0: Correcto. Hablando de listas, hubo otra por ahí también interesante. 9:1, permítanos ir a la pausa. Regresamos.
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0: Bien, pues continuamos, ya son las 9:07, 9:07, y vamos a tocar este tema que se nos hace muy interesante. Como está programado el día de hoy, hablar acerca de las comparecencias, después del informe, Steve y Delfio, del informe del día que se entregó por escrito el día 6 de este mes de agosto, se iniciaron ya las comparecencias. Y en una de ellas,
1: en el Congreso, de los funcionarios del Gobierno del Estado.
0: Ante el Congreso,
1: ante el Congreso.
0: Gracias, Delfio. Marcela Muñoz Martínez, la titular de la Secretaría de Seguridad a nivel estatal, responsabilizó directamente a las autoridades de Carmen y a su policía municipal por los altos índices delictivos e inseguridad del municipio, señalando que su operación por cuadrantes genera estos problemas. Y dijo que ella, la titular de la Secretaría de Protección y Seguridad Ciudadana, presentó a Carmen como el principal foco rojo de violencia en el estado. Creo que esto,
1: el estado de Campeche,
0: en el estado de Campeche, sí. Es para, por principio de cuenta, Steve, un señalamiento que merece que, pero, por parte de esa propia secretaría haya mayor vigilancia.
1: Pero te voy a decir una cosa, sí. No es la primera vez que a Carmen lo señalan como foco rojo de la delincuencia o violencia, pero en este caso señalan que es producto o responsabilidad de las autoridades locales, o sea, de municipales.
0: Exacto.
1: Así lo dijo la Secretaria Estatal de Seguridad,
0: así Marcela. Así lo dijo. De hecho, quien hoy tiene licencia como alcalde, Pablo Gutiérrez Lázaros, ha salido Slips a dar un posicionamiento en donde desmiente, ¿sí?, a la Secretaría de Seguridad Pública sobre estos señalamientos, Slips.
2: Sí, bueno, de entrada considero que ha habido una serie de torpezas en el manejo de las comparecencias por parte de algunos titulares. Una de ellas es Marcela Muñoz, quien se enreda en el tema de las cifras cuando la cuestionan. Obviamente hay datos que muy probablemente no estén ni actualizados o que no correspondan a la realidad. Sabemos que hay obviamente un pues una falta de una precisión, ¿no? Lo que sí llama la atención es que se dé este pronunciamiento, y digo, lo puedo entender porque Marcela Muñoz, ustedes saben que llegó con una expectativa alta, nombrada por Laida Sansores, desde el primer día que tocó Campeche ya era noticia, y no precisamente por condiciones de expectativas positivas, ¿no? Recordarán ustedes la vestimenta que tuvo, que obviamente generó un escándalo social en Campeche, cuando fue la toma de cuando tomó protesta, ¿no? Y derivado de todo esto, bueno, pues se generó una expectativa muy alta y una vigilancia de cuál iba a ser su comportamiento y su forma de trabajo. Al final del día le estalla un conflicto con los policías. Ustedes recordarán que, bueno, se tomaron las disparos de policías estatales, se pedía la renuncia, el tema llegó, incluso escaló a nivel nacional, y coincidentemente pues mejoró la seguridad en Ciudad del Carmen con los policías municipales, con quienes durante todo ese tiempo del paro se tuvo pues una mejor coordinación, ¿no? Y tampoco es un secreto el hecho de que una buena parte de la población ha señalado a elementos policíacos, no hay que decir todos, pero sí una buena parte de la policía estatal preventiva, quienes vienen solamente a hacer dinero, a extorsionar, a parar, a pedir la mordida, etcétera. Entonces, estas declaraciones pues vienen un poco a contrastar con la percepción ciudadana. Ayer nosotros manejamos en Ahora Noticias Radio, manejamos información de la percepción ciudadana. La percepción ciudadana del tema de seguridad es totalmente diferente a lo que dice la propia Secretaria de Seguridad Pública. Incluso lo reconoció en la comparecencia. Hubo contradicciones. No habló de Campeche. Y en Campeche, la percepción ciudadana es que hay mayores delitos.
1: ¿Te refieres al municipio de Campeche, sí, o al estado en general?
2: El municipio de Campeche, hablo del municipio de Campeche, la capital. Cuando me refiero a la capital, me refiero también al municipio, sí, ¿no? Y la seguridad en la capital y en el municipio está a cargo de la Secretaría de Seguridad Pública, de la Policía Estatal.
0: Pues sí, si, eso si estuviera, no habló, a cargo, si estuviera a cargo de la Ravelo, seguramente se hubiera mencionado esos datos. Entonces, señala y finalmente...
2: Y entonces esta parte, Jorge, es la que entonces se señala como carente de objetividad y de ser precisa en la información, ¿no?
0: Sí, y aquí pues llamó la atención y sale pues a fijar una postura, quien en este momento no tiene ya una responsabilidad.
1: Pero es alcalde con licencia, o ex alcalde, que si quieres.
0: Ya es ex alcalde, no regresa a la alcaldía.
1: Entonces, Pablo salió a cuestionar eso también.
0: Pues él subrayó que como parte de este movimiento, sí, como parte del movimiento de la Cuarta Transformación, vamos

0: paso y de la presión, se cometen errores de decir cosas que no corresponden a la realidad. Y la realidad de las cifras, sus cifras, porque hay que también aquí poner en duda qué tipo de información fue la que divulgó, ¿no? Porque resulta que cuando presenta esa lámina, yo vi la comparecencia de Marcela, pues coincidentemente para ella, pues toda el mayor índice delictivo pues está con la atención de la policía municipal, y la policía estatal está bien, ¿no? Cuando obviamente la evaluación ciudadana es totalmente contraria. Entonces, esta es la parte en la que estamos hablando del tema de seguridad, pero ayer vimos la comparecencia de la Secretaría de Turismo, que le fue terriblemente mal. Entonces, estamos hablando de funcionarios que a veces con tal de salir al paso, de poder justificar su falta de acción o su ineficacia, pues entonces no se dan cuenta de qué es lo que están diciendo, qué es lo que están abordando, ¿no?
1: Coloquialmente en mi pueblo llaman estar escupiendo para arriba, porque al no estar razonando sobre los señalamientos, finalmente también están poniendo en evidencia la falta de efectividad de sus propias áreas. En el caso de la policía estatal, por desgracia, lo que dices, Dips, sí, Delfio, tú y yo lo hemos comentado muchísimas veces, esa percepción que se ha bajado un poco, sí se ha bajado, pero que se tenía de que el policía estatal estaba únicamente para extorsionar a los ciudadanos. Tenías temor de que te sembraran alguna cosa en tu vehículo, llegaban a hacer unas revisiones en las que serías perjudicado. Ahora les tuvieron que poner el body cam para que haya, y ya hemos visto cómo logran también
0: evadir. Pero no todos los policías lo traen, Jorge.
1: Además, que supuestamente lo deberían tener todos, y es cierto, algunos policías que han sido denunciados han sido dados de baja, pero se sigue teniendo falta de control sobre esos elementos.
2: Bueno, y esa percepción que se tiene no es gratuita.
1: Claro que no, no nace de la imaginación
2: colectiva. Ha nacido precisamente por la actuación, como dice Lips, no de todos, pero sí de algunos elementos, y que la percepción es que como estas personas vienen, tengo entendido, cada 21 días hacia la rotación, sí, de los elementos de seguridad pública de Campeche, vienen cada 21 días, como no tienen el compromiso de estar aquí, nada más vienen a ver cómo rellenan su tiempo de trabajo, y si pueden obtener alguna ganancia, pues que mejor, ¿no?
0: Ahora, quiero retomar el tema de la comparecencia de Marcela, porque es mucha casualidad que la pregunta venga de Armentía, y que la propia Secretaría de Seguridad Pública es la que menciona este tipo de situaciones, ¿no? Aquí la pregunta sería, no creo que haya amistad, porque abiertamente Pablo ya durante su ejercicio en funciones, estuvo expresando algunas diferencias en cuanto al tema de seguridad, ¿no? No es un secreto, él desde hace algún tiempo incluso se lo expresó a la propia gobernadora, y a la propia secretaria la ha cuestionado sobre algunos señalamientos incluso que se han hecho en la mesa para la construcción de la paz, ¿no? Ahora, sí, obviamente, estamos ante un tema en el que indudablemente se tiene que tener una responsabilidad también, ¿no?
1: Seriedad.
0: Se me hace muy muy a la ligera una frase que diga, pues es que el municipio de Carmen es el que tiene el tema. Bueno, y entonces, ¿qué parte de responsabilidad tienes tú como titular de una policía estatal que debe de operar en todo el estado? Esta parte es la que no encaja dentro de un funcionario serio que pueda tener esa objetividad, esa capacidad de analizar y de decir, bueno, a ver, estamos así, estamos haciendo este esfuerzo, y hay que reconocer que hay cosas que no están bien,
1: claro,
0: también, ¿no?
1: Por eso, pero tengo entendido,
0: por el hecho de justificarlo y de endosarle todo el problema,
1: por eso te decía,
0: a la autoridad local se me hace un tanto irresponsable, ¿no?
1: Claro, y por eso te decía, escupió para arriba.
2: Tengo entendido que la policía estatal, sí, es la que se dedica especialmente a seguridad, y lo de tránsito pues lo ve lo municipal.
0: Municipal también ve seguridad,
1: pero están tránsito. Compartidas, las responsabilidades están compartidas, y que, como dice Deep, que Marcela diga, no, esto no es mío, es por culpa de aquellos, no es cierto.

0: Entonces, ¿tú qué haces? ¿Qué estás haciendo? Vamos
1: pues
0: a la
1: entonces, ¿qué has hecho durante estos 6 años, no? 5 años, ¿no?
0: Claro. Los operadores están suplicando que vayamos a la pausa. Vamos al corte, regresamos.
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0: Bien, pues son ya las 9:22, 9:22, y esta semana toquemos el tema también, Slips, de cómo se soluciona el problema en el que se había metido nuestra máxima casa de estudios con el primer examen de control a distancia, que resultó ineficiente y que se tuvo que repetir. Así que la Universidad Nacional Autónoma de México, desde antier miércoles, inició con la aplicación del examen de control presencial. Comenzó en León, Guanajuato. 501 aspirantes presentaron la evaluación, después de que el examen en línea no se pudo tomar el resultado como algo válido debido a las anomalías que ya hablamos ampliamente de ellas. Curiosamente, Slip, no se están presentando. Pareciera que el mismo número de alumnos que fueron al examen en línea también se estarían presentando al examen presencial, pero no, están llegando menos. ¿Será que no se sintieron bien preparados aquellos que no están asistiendo, Slips?
1: O se desmotivaron, o sabían, o no reunieron los puntajes necesarios, o muy probablemente pues ya buscaron otras opciones, ¿no? El tema aquí también
0: ya
1: fue...
0: Ya se inscribieron en otro...
1: ¿Perdón?
0: Ya se inscribieron en otro lugar, que no esté tan complicado. Fíjate, el de León, estaban convocados 736, ¿sí? De los que ya habían participado, ¿no? Y nada más llegaron 501, 235 no fueron.
2: Bueno, 235. Lejanía...
1: Es que eso es lo que iba yo a decir, justamente, que la ventaja o el número importante que se registraron en la prueba, que obviamente pues ya sabemos que fue observada como fraudulenta en algunos casos, es que fue en línea. Entonces cualquier persona de cualquier municipio se podría inscribir. Claro. Ahora, como fue presencial, pues obviamente pues, el hecho de desplazamiento. Yo mencionaba hoy en la mañana que el tema de trasladarse a la Ciudad de México, en el caso de nosotros, de Carmen, bueno, pues implica boleto de avión, ida y vuelta, hospedaje, transportación, y obviamente si eres menor de edad, pues tienes que pagar el boleto de un acompañante. Eso no es fácil, ¿no?
0: Sí, estás hablando de varios miles de pesos. Sí, porque además había nada más 4 sedes, ¿no? Y luego además en algunas, por ejemplo, un joven que lo estaban mandando a hacer su evaluación a Oaxaca, cuando bien podía haberle hecho en México, lo que pasa es que él, en su acta de nacimiento, dice que es de Tabasco. Entonces dijeron, este nació en Tabasco, le queda más cerca a Oaxaca. Nada más que él vive en la Ciudad de México, Slips. Imagínate cómo estaban...
1: Sí, y yo creo que lo que se va a tener que plantear ahora, y algo por ahí lo retomó el rector Lomelí, es que muy probablemente sean más estados de la República Mexicana los que se conviertan en sede. Lo que sí es muy claro es que muy difícilmente se va a mantener como examen virtual,
0: Claro, a menos de que haya los candados suficientes para garantizar. Por lo pronto, la prueba fue ineficiente y tendrá que seguir siendo virtual. Sí, lo que señalabas acerca de los costos, porque si bien es cierto, la UNAM dijo, ¿saben qué? Adelante con el examen, no van a volver a pagar, ya pagaron, nosotros asumimos los costos, sí, pero ¿quién asume el costo de el traslado? Por ejemplo, para la de León, tenemos la información de que fueron evidentemente alumnos de los estados de Guanajuato, que es el estado sede, Michoacán, que hay algunas ciudades de Michoacán que a lo mejor quedan más cerca de León que algunas del propio Guanajuato, fueron de Jalisco, de Colima, de Querétaro, de San Luis Potosí, de Aguascalientes, de Durango, de Nayarit y de Zacatecas. Y ya un viaje de Durango a León o un viaje de Aguascalientes a León.
2: ¿Yo vení desde el norte hasta el centro?
0: Todavía está el seminorte todavía.
1: Es que en el norte está Tijuana, ¿no?
0: Sí, en el norte está Tijuana. Aunque yo creo que sí es más fácil de Durango y de ahí de San Luis bajar a León que ir para Tijuana. Sí, porque Tijuana está hasta el norte, hasta la frontera.
2: Sí.
0: Entonces sí les cuesta más. Y seguramente ese fue uno de los impedimentos.
2: La movilidad.
0: Y por desgracia, ¿no? Le pasó esto. Ahora también, y bien decía Slips, entre los señalamientos de el rector Lomelí está no solamente cuestionar a la empresa que hizo la plataforma, sino la actitud de los alumnos. Pero yo creo que, aunque eso se reconozca, pues no es tan válido, porque eso siempre ha estado presente. Y claro que se tiene que señalar y criticar, pero pues es algo que han hecho los alumnos siempre.
2: Bueno, de tratar de presentar un examen y recurrir a los acordeones, ¿a esa te refieres?
0: De buscar atajos, llamémoslo de una manera.
2: Con tal de salir adelante, ¿no? Con tal de aprobar.
0: Sí, lo que estaban buscando era ir a estudiar a un lugar, ¿sí?
2: Pues tendrían que...

0: ir afinando las pruebas, los reactivos, como le llaman, de que las respuestas que se obtengan den con certeza el grado que se necesita para ser admitido en una carrera de la UNAM.
1: Claro, porque apenas era el inicio. Bueno, pues entonces, ¿esto qué tanto percibes, para concluir con el tema, Slip Delfio, qué tanto perjudica a la imagen o al prestigio de la UNAM, o si la universidad sale bien librada en cuanto a su imagen de este episodio que fue complicado?
0: Yo creo que para la educación está bien que se pongan todos los filtros necesarios para que los que aspiren a ingresar como estudiantes, ser un universitario de la máxima casa de estudios de México y una de las universidades prestigiosas a nivel latinoamericana y también a nivel mundial, pues que se sienta orgullo y que sepan que están llegando y que están pasando por una institución en donde son verdaderamente unas personas valiosas para el estudio y que van a llegar a convertirse en unos profesionistas y quizás también después profesionales, que no es lo mismo, y que tienen todo
1: con todo bagaje.
0: Imagínate que Harvard no tuviera unos controles, no cualquiera entra a la Universidad de Harvard.
1: Claro, es DIPS. ¿El efecto o el resultado de este episodio para la UNAM? ¿Se nos interrumpió?
0: A ver, ¿qué pasó por ahí?
1: Ahorita lo vemos. Yo lo que veo ahora...
0: Sí, eso es una situación. Y la otra es que tengan la precisión de a quién encargarle que se hagan este tipo de cosas y que no haya esas fallas en donde se puedan utilizar esas fallas para cometer este...
1: Fraude, claro, ¿no? Que la experiencia deje un aprendizaje. Vamos al corte, son las 9:30. Regresamos con más de En Contexto.
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0: Bien, pues son las 9:36, 9:36. Felicidades a las mamitas que esta semana les entregaron sus vehículos, los obtuvieron después de haber participado en el sorteo del Día de la Madre por parte de la sección 47. Felicidades a las ganadoras. Qué sonrientes estaban ahora que les dieron su vehículo. 9:36. ¿Recuperamos la comunicación? Sí, te perdimos, Edith, hace un momento. Preguntábamos, para concluir con el tema del examen de control de la Universidad Nacional Autónoma de México, ¿cuál ves tú que sea como imagen lo que repercute para nuestra máxima casa de estudios este episodio? Ya vimos que pues lo que va a obligar es a que sean más cuidadosos con el sistema de entrada, pero a la institución, ¿qué le deja este episodio, Slips?
1: Yo creo que en el caso de la UNAM manejó bien la situación. Obviamente costó. Hay que mencionar que se presentó su renuncia a la Secretaría General. Al principio, cuando se dio a conocer este escándalo de que había pruebas que estaban siendo pues truqueadas, que se había cometido fraude, pues se generó obviamente un impacto importante. Sin embargo, después justamente lo que se tuvo fue un buen manejo. Creo que la UNAM en cierta manera pudo salvar la imagen. Si bien es cierto que se generó un retraso en la inscripción de los alumnos, el hecho de que se haya transparentado la investigación, que se haya reconocido que hubo fraude, creo que eso habla muy bien de la universidad y deja una enseñanza en el sentido de que tendrá ahora que mejorar sus controles y también mejorar las condiciones de quiénes son los que prestan los servicios de manera externa, ¿no?
0: Definitivamente. Bueno, pues ahí está entonces esta parte de este episodio. Ahorita nada más habrá que esperar a que termine ya la fecha de la aplicación de los exámenes. Es algo que está en desarrollo, digámoslo así. 9:38. Y hace un momento mencionaste, podemos retomar, Slips, lo de la comparecencia de los integrantes del gobierno estatal, directores, secretarios, ante el Congreso. Por lo pronto, pues veíamos ahí el día del inicio de estas actividades, que en el Congreso pues celebraban el inicio. Esto comenzó el lunes, ¿no? El lunes se dio inicio con las comparecencias y señalaba ahí el presidente del Congreso, José Antonio Jiménez Gutiérrez, cuando dio inicio el ciclo de comparecencias 2026, que dijo: es un ejercicio que coloca en el centro una convicción fundamental: el poder público tiene su origen en el pueblo y por lo tanto la obligación de servirle. La rendición de cuentas no es solamente presentar informes o hablar de cifras, es reconocer el derecho que tiene la sociedad a saber, a preguntar y a exigir. Es abrir el diálogo entre quienes gobiernan, quienes representan al pueblo y las personas a quienes ambos se deben. Durante esta semana, las y los diputados han analizado el quinto informe de gobierno. Están escuchando a las y los servidores públicos, ya han planteado preguntas necesarias para conocer los resultados, las decisiones y los retos que enfrenta Campeche. Pues es el posicionamiento oficial. Ahora, ¿cómo has visto tú, que has estado pendiente de las comparecencias? No todo mundo está pendiente, a pesar de que se transmiten en plataformas digitales, la plataforma Canal del Congreso las transmite. ¿Cómo ves tú a algunos diputados? Ya ves que ha habido ocasiones en que, precisamente cuando tratan de formular las preguntas, a veces los diputados mismos se han enredado y han quedado ahí para el recuerdo algunos de estos tropezones de los legisladores, Slips.
1: Yo creo que, Jorge, que la importancia aquí es del nivel de comparecencia, ¿no? y el gran reto que tiene el Congreso es que esto no se convierta en un circo, ¿no? Y que efectivamente quienes vayan a comparecer, que forman parte precisamente de la administración pública estatal con motivo del informe, pues puedan explicar y dar a conocer la información, ¿no? ¿Es un acto de rendición de cuentas? Sí, efectivamente es un acto de rendición de cuentas que tendría que pasar precisamente por el escrutinio de que los legisladores realmente se empapen del tema, sepan realmente qué es lo que van a preguntar, que tengan el conocimiento, que por lo menos estudien, que por lo menos obtengan la información de qué es lo que quieren formular en cuanto a las preguntas. Me deja mucho que desear del comportamiento de algunos legisladores también, de funcionarios. Algunos sí fueron preparados, otros no. Veía yo al fiscal también ahí reconociendo que se les pagan menos a los ministerios públicos. Ayer el paso de la secretaria de Turismo, creo que hasta lloró en su comparecencia. Marcela, ¿cómo se maneja? Tener el conocimiento de cómo se está manejando, cuál es el resultado de las diferentes áreas. Y me puse a pensar también, si este mismo ejercicio se trasladara a los ciudadanos y le pidiera a los diputados que comparecieran ante su distrito, sería muy interesante también, ¿no?
0: Y que además existe esa obligación por parte de los legisladores.
1: Que cada diputado, Jorge, haga una asamblea ante todo su distrito y ahí puede escuchar al pueblo, a sus representados. A ver, señor diputado, señora diputada, ¿usted qué hizo? ¿Cuál fue su labor durante este año? ¿Cuál es su informe? ¿Qué hizo con las dietas que le dieron? Sean plurinominales o sean por la vía abierta. Que comparezcan ante el pueblo, que rindan cuentas también ellos. Sería muy interesante, ¿no?
0: Sí, y hay que revisar si esa obligación ya existe. El diputado local tiene que dar un parte, tiene que informar a su distrito, Delfio.
2: Bueno, en el caso de los diputados federales,
0: sí.
2: Cada año presentan, hacen una presentación, ¿no?
0: Deberían de.
2: Los diputados federales lo hacen. Es bueno. Obligación que lo hacen, que lo hagan.
0: Sí, a veces lo hacen muy muy en cortito.
2: Bueno, sí. Por pero cierto, en el caso de los diputados locales, ninguno va a su distrito a hacerlo.
0: No, de pronto alguno se ha atrevido a eso. Yo creo que muchos tendrían, saben que no les iría muy bien. Por cierto, Delfio, se ha presentado las comparecencias, se programó por misiones. La primera en asistir fue la misión 1, que se llama con el compromiso de conducirse con verdad las y los integrantes de la misión 1, gobierno con democracia. ¿Sí? Misión 1, gobierno con democracia eficiente y sin corrupción. Iniciaron su comparecencia ahí.

0: ¿Quiénes son?
1: Profesor Víctor Manuel Sarmiento Maldonado, que creo que ahí en la Secretaría de Gobierno, ¿sí?, ha estado haciendo un trabajo fino, cuenta con todo el respaldo de la gobernadora, pero...
2: Bueno, si lo comparamos con lo que hizo Liz, sí, claro, por supuesto, hay una total diferencia, ¿no? Porque, bueno, Víctor está más concentrado en el encargo.
1: Sí, fíjate que desde el tema de su llegada a la Secretaría de Educación, te das cuenta de una persona con un trabajo muy bien estructurado. Entonces, en la Secretaría de Gobierno ves también este mismo resultado. Comparecieron ese día Víctor Manuel Sarmiento Maldonado, el licenciado Jezrael Isaac Larracilla Pérez, secretario de Administración, Finanzas y Planeación, Roxana de las Mercedes Montero Pérez, secretaria de Anticorrupción y Buen Gobierno, y el maestro Adrián Serrano Barrientos, consejero jurídico. Ellos fueron en el primer bloque, que habría sido el día lunes. Ya después,
0: ¿cómo le fue?
1: Pues mira, ahí al parecer con los diputados contestaron las preguntas y pues no se tiene alguna situación de eso. Fue la comparecencia del martes, fue las comisiones de desarrollo urbano y obras públicas, la de recursos hidráulicos y la de medio ambiente y desarrollo sustentable, las que analizaron, la que se presentó, que fue la misión 5, la de desarrollo urbano, medio ambiente para un futuro sustentable. Ahí los trabajos los encabezaron Gladys Sofía Rivera López. Ella es, Delfio, si no estoy mal, el diputado por el 12º, el diputado Dájer Antonio Puch Rivera del 20 y la diputada María del Carmen Ábalos Trujillo, ya fue la vocal de ese día, en la el martes, ahí en
0: la comparecencia de
1: la comparecencia, ya han estado. Ahora, sí, es una carga enorme de información, es muy complicado estar dándole seguimiento a cada una. El miércoles se presentó la de el miércoles fue la de Seguridad, Justicia y Protección Civil. Ahí fue donde surgió esta declaración de Marcela Muñoz Martínez.
0: ¿Y los diputados qué le dijeron a Marcela?
1: Deja ver, señor, la de Marcela no he tenido oportunidad de verla. Tengo algunos datos de lo que se mencionó en materia de seguridad pública. Marcela Muñoz informó que 13,691 personas han sido puestas a disposición ante la Fiscalía y el Juzgado Cívico y se han recuperado 415 vehículos con reporte de robo o relacionados con actividades ilícitas. Fue uno de los puntos que destacó, que en Campeche ha disminuido el robo de vehículos, pero que se han recuperado muchos que son robados en las entidades vecinas. Creo que era uno de los puntos que más estaba destacando, ¿no?
2: Hay que mencionar que en gran parte de la comparecencia se dan a conocer, hay una exposición, así inician con una exposición y después viene esta ronda de preguntas y respuestas, ¿no? Sí. Quizá lo más interesante pues es el momento en el que hay este tipo de planteamientos. Por eso es importante que los legisladores se preparen, se empapen bien del tema de cada uno de los rubros y obviamente puedan formular preguntas que tengan sentido, lógica y que puedan profundizar incluso en el análisis. No olvidar que este es un acto de rendición de cuentas, ¿no? Es explicar lo que informó la titular del Poder Ejecutivo, quien lo hizo por escrito, ¿no? Cada uno de los diputados debe de tener con tiempo el informe de la titular del Poder Ejecutivo, ¿no? Y en función de eso es que entonces se debe de realizar, ¿no? En términos generales, yo creo que ha sido una comparecencia en la que en la gran mayoría de los funcionarios han tenido pifias, no se han preparado, han sido pues cuestionados. En algunos otros casos también hay que decirlo, diputados que no tienen muy clara lo que van a preguntar o formular la pregunta, lo cual obviamente también los exhibe como falta de preparación, ¿no? Y bueno, pues ojalá que estos formatos mejoren, ¿no? Porque de repente quedan un poco acartonados e incluso hasta cortos en el tema de las repreguntas o las respuestas, ¿no? Que están limitadas por el tiempo, ¿no?
1: Sí, porque a veces al parecer nada más...

0: Les dan dos rondas de preguntas. Por cierto, en el tercer día de comparecencias correspondió a la misión 4, denominada Congreso. La misión 4 es Desarrollo Económico, Turismo y Campo. Ahí se participaron este fue más bien el cuarto día de las comparecencias, en donde la misión se puso sentimental, y el secretario de Desarrollo Económico, Jorge Luis Lavalle Mauri, expusieron información. En materia de desarrollo agropecuario se destacó la rehabilitación de 314 kilómetros de caminos sacacosechas. En turismo se dio a conocer que durante el 2025 Campeche recibió más de 1,669,000 visitantes, que generaron una derrama económica superior a 3,981 millones de pesos. Y en el apoyo al sector empresarial se reportó una colocación superior a 1,650 millones de pesos en financiamiento a través de Bancampeche. Fue parte de lo que ese día se destacó. Pero me dices entonces que hubo un momento en que la titular de turismo lloró. ¿Eso fue por qué fue? ¿Por las preguntas que le estaban haciendo, Slips?
1: Bueno, fue más que preguntas, yo creo que fue una regañada que le dio una diputada de oposición, sí, la hermana de Eliseo Fernández Montufa. Y bueno, pues la coyuntura política, aquí es donde precisamente se debe de guardar también
0: las formas.
1: Pues sí, el respeto, ¿no? Y la formalidad de lo que es un evento, ¿no? Y a qué se debe este evento, ¿no? Claro. Le pegó una regañada ahí a la secretaria de turismo, y bueno, pues obviamente pues no
0: fue. Sí, lo que tú decías, no convertir esto en un circo, sí aprovechar la oportunidad para cuestionar, para indagar. Eso es bueno, y sobre todo porque asisten con la representación de la ciudadanía, pero que pregunten cosas que realmente le interesan a los ciudadanos, no que, y sobre todo aquí, que es claramente una cuestión que está contaminada por tintes políticos. Pero bueno, nos falta muchísimo. Cuando menos se pueden enfrentar con palabras, y eso es bueno, el debate verbal, mientras no pase de ahí, mientras no tomen de ejemplo lo que pasa allá en el Palacio de San Lázaro, es Dips.
1: Se puso bueno, ¿no?
0: Pero se quedaron cortitos, se vieron muy niñas, perdón, se vieron muy mal.
1: Cuidado, porque en Tepito sí se pegan duro las niñas, ¿eh?
0: Sí, no, además que luego vayan a acusarme que estoy señalando que... No, se vieron mal, porque, ¿sabes qué? ¿Sabes dónde he visto ese tipo de cosas? Por ejemplo, cuando ponen a los peleadores que anuncian un combate y que los llevan a pesarse y que están ahí juntos. A ver. Dale.
1: No. Son las conferencias de previas, ¿no? Combate, ¿no?
0: Sí. Sí, Arturo es más conocido, ¿no? Ávila, el que es vocero de Morena, y este diputado.
1: ¿Mejor conocido como?
0: A ver.
1: El Cero Votos.
0: Bueno, fíjate. Sí. Que...
1: Bueno, es que así le dijo, ¿eh? Así le dijo el otro legislador, ¿no?
0: Se robó. No, le dijo de todo, pasamos al otro día el audio aquí, hasta Delfio se puso rojo de lo que se estaban diciendo, que si le faltaba producto de gallina, que si eran esquemados, y no me pongas el dedo, y luego ya se recompuso y se fue diciéndole nada más por delito. Bueno, pero qué bueno, aquí estamos hablando de las comparecencias en el estado. Otra pregunta, Slips. Las comparecencias, qué bueno, parte del ejercicio que tenemos aquí en la entidad de transparencia. ¿Qué tanto crees tú que le interesa al ciudadano de a pie el estar pendiente de las comparecencias? Porque también por eso es que no mejoran, ¿eh?
1: Bueno, muy poco, ¿no? Yo creo que precisamente por el formato, que es tan tedioso, el hecho de poder poner a una buena cantidad de funcionarios en un solo día en la comparecencia, yo creo que no han encontrado todavía un formato que permita ser mucho más ágil y también de interés, ¿no?, al ciudadano, ¿no? Aquí yo creo que valdría la pena a lo mejor instrumentar, buscar alternativas de comunicación ciudadana, ¿no?, para que la gente pueda saber realmente, ¿no? Pero insisto, desafortunadamente este tipo de actividades

0: solamente se convierten pues en un escenario para que algunos puedan pues mandar la señal de que están trabajando, que por lo menos les interesa, ¿no?, el Estado, aunque aquí lo conveniente sería que todos los ciudadanos tuviéramos esa oportunidad de evaluar, de cuestionar y de evaluar también, no solamente a los servidores públicos, ¿no?, de las administraciones municipales, estatales, ¿no?, o de las juntas también, sino también a los propios legisladores, ¿no?, que han hecho, ¿no?
1: Creo que una cosa está pegada con otra, Delfio Dips. Lo que decías, el hecho de que el diputado, porque finalmente tú dices, no, pues por la falta de interés la gente no lo ve, y los diputados no le meten más ganas porque la gente no está pendiente. Pero ¿qué ocurriría si el diputado convoca en su distrito una reunión para que diga, oigan, asistí a las comparecencias, cuestioné esto, la de turismo, cuestioné esto, la agronomía? Sería interesante que esa información se trasladara a través de los propios legisladores hacia los representados. Habría que ver qué tanta voluntad tienen de hacerlo, porque actualmente obligados por la ley no están, pero eso sería interesante, ¿ya? Para que la gente se quite aquello de te vi cuando pediste el voto, pero luego ya no regresaste.
0: Pero nunca más regresaste al distrito, ¿no?
1: Exacto. Bueno, estamos en la recta final, algunos temas pendientes por ahí, que se nos están escapando, que no necesariamente estén aquí en
0: hoteles. Bueno, ¿ya checaron esperar lo que sucedió hoy en el metro de la Ciudad de México?
1: A ver, coméntanos.
0: Ah, no, se los dejo de tarea. A ver, Delfio, que es el que está de interesado, ¿no?, en las notas informativas.
2: He estado yo interesado en otras cosas.
0: En otras cosas. Como descarrilamiento, ejemplo, de tren en la estación Ticomán de la línea 3 del metro.
1: De la 3 no es de las que recientemente han estado en mantenimiento, es de las que entonces requieren mantenimiento. Oye, Slips, por favor dime que no hay lesionados.
0: De acuerdo a los reportes iniciales, la unidad se salió de las vías por aproximadamente un metro de distancia. Afortunadamente reportan personas lesionadas, pero ahí está la imagen aérea, incluso de trabajadores de la SIC que se encuentran maniobrando, ¿no?
1: ¡Qué caray! Bueno, pues entonces esto va a cobrar fuerza en el transcurso del día, porque este vagón, como tú dices, del N3 del metro, que se descarriló hoy 14 de agosto, pues no afectó la operación regular del N3, pero sí va a dar muchísimo que mencionar de la austeridad ahí en el metro. Ya ves que esto recientemente ha generado, y esto va a afectar a lo van a tratar de que lleve a señalamientos en contra de Clara Brugada, es decir.
0: Y también, por cierto, ya hubo reacciones en Palacio Nacional en relación al retiro de la visa de Andy López Beltrán.
1: Cuéntame.
0: La presidenta Sheinbaum dice que es un tema político, califica la acción de Estados Unidos como injerencista.
1: Ándale. Bueno, pues esta postura creo que va a generar reacciones muy
2: contrarias.
1: Muy álgidas, ¿sí?
2: Sí.
1: Porque
2: estás saliendo a defender la presidenta a Andy.
1: Esto evidentemente se toma, Slips, como una defensa, pues no tanto a la soberanía nacional, sino de manera directa al personaje, ¿no?
0: Al personaje y al movimiento de la 4T, ¿no?
1: Claro.
2: Bueno, pues entonces, ¿al gobierno entonces?
0: Bueno, pero la 4T no es el gobierno, ¿no?
2: Pues hay un gobierno de la 4T.
1: Pero gobierna para todos.
2: Y si la palabra injerencista, ¿a qué se la aplicas?
0: Dice la presidenta, injerencia en la política mexicana tras el retiro de visa de Andy López no es parejo, claro, a todos los países, afirma.
2: Está más claro.
1: Caray.
2: A la política mexicana, ¿de qué está hablando?
1: Bueno, sí, pero te digo, ella como...
2: Sí, pero no.
1: Ella como presidenta, y señalar que eso es una injerencia en la política mexicana. Vamos a ver.
2: Por eso sí, te decía sí, yo que se va a... reacciones contrarias.
1: Pues sí, va a ser. Finalmente es un buscapié que está generando muchísimo ruido. Don Slips, que tenga usted un muy buen fin de semana. Te escuchamos a la una. Te quiero comentar que el día miércoles comenzó una serie de estudios de mastografía gratuitos afuera del DIF Carmen. El día de ayer también hubo y hoy todavía siguen. Y luego se van a reanudar 3 días más de la semana entrante para que las mujeres vayan, por favor, y se hagan el estudio. Y en el Instituto Municipal de la Mujer va a hacer una campaña ahí en la cancha del fraccionamiento Puente de la Unidad, con corte de cabello, con asesoría jurídica, con todo lo que llevan a este tipo de eventos, para que no se lo pierdan. Te escuchamos a la una, Slips, para que nos puedas actualizar sobre el percance hoy en esa línea 3 del metro, que tuvo descarrilamiento esta mañana.
0: Les mando un fuerte abrazo a todos. Estoy en tránsito en carretera, pero a la una de la tarde les amplio la información.
1: Correcto, por favor, maneje con cuidado, nos vemos por acá. Gracias.
0: Bueno, gracias, Jorge.
1: Correcto. Don Delfio, vámonos a desayunar.
2: Vámonos a quitarnos el ayuno, a desayunarnos y hacerlo rico, que sea sabroso, que sea exquisito, nutritivo y sano nuestro desayuno, no necesariamente mucho.
1: Bueno, y además, bien. Gracias. Y además, un saludo para quienes el día de hoy tienen la oportunidad de incorporarse al tránsito con unidades nuevas: Alma Delfina Pérez Roca, Dinora Isabel Gómez Maldonado y Elisa Sáenz Ochoa. Tanto Alma como Dinora y Elisa fueron ganadoras de un auto nuevecito, precioso, un Toyota. Tengo entendido que fueron Toyotas Yaris los que obtuvieron al participar en la rifa que hubo en la celebración del Día de la Madre, ahí en el Salón Avanza 47, organizado por la Sección 47. Son trabajadoras de Petróleos Mexicanos. Qué buena suerte, que les ayude mucho a la familia. Sí, una alegría que se comparte. Enhorabuena, ya les fueron entregados.
2: Felicitaciones.
1: Sí,
2: se podría decir, buen provecho.
1: Claro que sí, que les haga muy buen provecho el vehículo. Se los entregaron precisamente Víctor Matías Hernández Colunga y José Antonio Toledo. Enhorabuena, ellos son parte de la dirigencia de la Sección 47. Qué felices han de estar las señoras y sus familias. Ya nos vamos, pásenla muy bien. Gracias a la licenciada Jani Antonio, gracias a nuestra compañera Wendy, gracias también a Jorge Lanz, pero principalmente a usted, en Bandolera, en Retro y en Exa, que ha hecho el favor de acompañarnos a esta emisión de En Contexto, que le recuerda que en la calle 36 sigue todavía Lula vendiendo el producto que trajo de Sabancuy, y además también recordarle, un servidor, Jorge Filasca, se encarga de eso, recordarle que esta emisión no salió como nosotros queríamos, salió como Dios quiso.
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1: Señoras y señores, ¿cómo están? Buenos días, buenos días, buenos días, buenos días. Por fin viernes, viernes, ¿qué tal? Que estén a gusto, que este día sea un día maravilloso. Inicio de fin de semana, que la pasen súper, súper, súper, súper bien, que la familia sea la esencia primordial para estar en armonía. Así es que hoy es viernes 14 de agosto de 2026. Muchas felicidades a todos los que llevan el nombre de Maximiliano. Maximiliano e Eusebio, y Eusebio, Eusebio y Maximiliano hoy están de onomástico. Qué gusto poder estar a través de Bandolera, a través del 92.3 al puro tiro, y los deseo que tengan excelente, excelente mañana. Aquí está conmigo la mano de seda, la mamá de Ian, mamá de Victoria, hija de Lupita, está conmigo Wendy Guadalupe Comino López. Viene hoy de Maya, yucateca, ándele, no, es de la cultura maya, una playera de cultura maya, y nos da mucho gusto nuestra productora a través de las redes sociales desde la Ciudad de México, ya nos monitorea, y un servidor, Octavio Sánchez Espinosa, el pulpito enamorado, les desea lo mejor de lo mejor cuando continuamos el programa. Recuerden que Bebu Silvetti, esto se llama, oiga, lluvia de primavera. Nosotros somos La Pelusa, así comenzamos, vámonos.

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1: Hoy la pelusa. Hoy tenemos invitados. Bueno, más bien, tenemos felicitaciones de quienes están de cumple el día de hoy y de mañana, porque como mañana no hay programa, pues vamos a estar felicitando ahí a las personas, a hombres, mujeres, niños, niñas que estén de cumple. Hola, buenos días. La fe no elimina el desafío, pero sí garantiza la victoria. Que tengas un excelente inicio de fin de semana, Vicente Caballero. Muchas gracias, muchas gracias, muchas gracias. Y usted ya tiene su boleto para ir al circo. Bueno, pues recuerden que hay la oportunidad. Hay la oportunidad de ir gratis este próximo domingo. Si no ha ido al debut, si no va al debut, bueno, pues ahí le hacemos un llamado a todas las personas que quieran ir al circo este domingo gratis, que vayan. Hay una fórmula para obtener boletos gratis a partir de este domingo a las de 10 de la mañana a 6 de la tarde. Están ubicados atrás del City Club en Avenida Concordia entre 56 y 58. Y para obtener boletos es de la siguiente forma: usted vaya en su vehículo y le van a poner una calcomanía, y tiene usted por esa acción 4 boletos. Le van a dar 4 boletos para que usted pueda ir gratis al circo. Usted circule mañana, domingo de 10 de la mañana a 6 de la tarde por la zona de ahí donde está el circo, donde están ubicados, atrás de City Club, en Avenida Concordia, frente a Avenida de Concordia. Y si usted pasa, le van a poner una calca, le van a dar 4 boletos para que usted vaya a disfrutar de este espectáculo, El Mundo de Dinosaurios, para que vaya a disfrutarlo. 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Bueno, pues muchas gracias a nuestro amable auditorio que tienen la oportunidad de ir al circo a través de este tipo de promociones. Bueno, pues muchas gracias de nueva cuenta. Tengo saludos para todos ustedes. Hola, buenos días, Pulpito. Dice, pon las mañanitas, porque aquí hay una princesa. Dice Abigail Malpica Correa. Felicita a Abigail Malpica Correa. Hoy está cumpliendo años. La quiero mucho y que Dios me la bendiga, que la cuide. Bueno, pues ahí que la amo mucho de parte de su papá Javier y su mami Lady. Que cumpla muchos años más al lado de sus seres queridos. Aquí están las mañanitas. Que los cumpla. Felicidades para Abigail Malpica Correa. Que la pase muy bien. Nosotros vamos a música, señoras y señores. Gracias por estar con nosotros. Viviana del Sol. La edad es solo un número. Así estamos aquí en Bandolera. Vámonos.

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Señoras y señores, con gusto, a través de Bandolera, en este viernes, inicios de fin de semana. 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Vámonos a música y regreso ya con más saludos, más felicitaciones. Vámonos con los Super Locos Caracoles. Hola, mi amor. Esta canción que está causando mucho movimiento. Además, aquí la tenemos en la pelusa. Hoy viernes, día de Santa Quincena para algunos. Vámonos.

0: Alvarito, no te vayas.
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Saludos, señores, señores. Saludos allá para el maestro Pancho, para el maestro Francisco Guadalupe Arcos Chan. ¿Cómo está, maestro? ¿Qué dice? El saludo allá hasta el taller, allá frente a la caleta. Bueno, pues el saludo. Ayer anduvimos por allá, pudimos saludar a amigos y por ahí andaba el maestro Francisco. Muchas gracias por sus atenciones. Francisco Guadalupe Arcos Chan. Bueno, pues un saludo para allá, para Brian, para todos allá en el taller frente, están ahí entre de puente a puente, frente ahí a la caleta. Así que el saludo para todos allá en el taller mecánico del maestro Maestro Pancho, dice el saludo, Brian Peligro, para Brian Peligro, para el Güero y para la Monse. Órale, pues, Monse, ¿cómo estás?

Para todos, en esa zona están estos dos talleres, así que saludos para Brian, el peligro, para el güero y para Monse, para el maestro Francisco, saludos Francisco Guadalupe, que están allá trabajando, están trabajando en Alta. Muchas gracias por estar pendientes de Bandolera a través de La Pelusa, a través de Bandolera. Bueno, pues muchas gracias Francisco Guadalupe Arcos Chan. Bueno, pues nosotros continuamos, vamos con mañanitas, claro, tenemos mañanita, échele las mañanitas mi manos de seda, vámonos.

felicitar, vamos a felicitar también, para felicitar en este día a Abraham Mandujano Avendaño. Mañana va a estar de cumple y le desean lo mejor de lo mejor su hermana, Pilar Mandujano. Hola Pili, ¿cómo estás, señora Pili? Saludos y muchas felicidades para mi adorado hermano, dice Abraham Mandujano Avendaño. Que la pase súper bien. Súbele, manos de seda. Cumplan feliz. Oiga, y aquí hay un reconocimiento, un mega reconocimiento para los papás de Carolina, allá para el licenciado Jesús Espinosa. Hola Jesús, ¿cómo está? Vaya la felicitación. Y también para su esposa Adelita Puchilira, lo felicitan porque estuvo muy bonita la fiesta que le organizaron a Carolina. Muchas felicidades, Carolina. Un reconocimiento para el licenciado Jesús Espinosa, a su esposa Adelita Puch Lira, por la gran labor que hicieron. Bueno, pues ahí en los 15 años de Carolina. Muchas felicidades. Y su abuelita le dice: los amo, y a mi princesa, y besitos a tus papis, le dicen, y te amo. Saludos, pulpito, bendiciones, muchas felicidades allá para la abuelita Tina y para esa quinceañera Carolina, y el reconocimiento para el licenciado Jesús Espinosa y su esposa Adelita Puch Lira. Nosotros vamos a música, señoras y señores. Esta es La Pelusa al Puro Tiro. Nosotros estamos con Jesús Quen y Jesse Quen y Jorge Medina. Entrega de amor. ¡Vámonos!

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vamos a bailar. Bueno, bueno, pues a bailar, a bailar, a bailar, a bailar. Y con gusto vamos a disfrutar. 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Bueno, pues tengo por aquí un saludo allá para Francisco Pancho Centeno. Ya vengo por Isla Guada, Pulpito. Viene trayendo quesos, los quesos para entrega que quedaron pendientes el día de ayer. Vienen del Cuyo Álvaro Obregón. Bueno, los quesos que quedaron pendientes los trae Francisco. Así es que ya vienen los quesos de Cuyo Álvaro Obregón. Así es que hoy y mañana las entregas de los quesos de queso crema que se van a entregar el día de hoy y de mañana. Bueno, pues ahí con cariño, vámonos con más saludos. El saludo allá dice, a ver, ahora ponle las mañanitas aquí, mano de seda, pon las mañanitas para felicitar a Viridiana Requena Acosta. Bueno, pues esta felicitación la hacemos llegar para felicitar a Viridiana Requena Acosta. El día de mañana va a estar de cumpleaños, cumpliendo

0: Acosta. Cumpla, que los cumpla muy, pero muy feliz, son los deseos de su mami y de su papi Don Tiva y de su mami Cruz. Felicidades a Viridiana. Nosotros vamos a música. Mientras tanto, vámonos con esto para disfrutar a Viviana del Sol, la vecina. Así nos escuchamos. Vámonos.
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0: una amiga de verdad. ¡Claro que sí!
1: Pero... Estamos de regreso. Recuerden que el circo que va a estar ya en Ciudad del Carmen, ya puede usted disfrutar. ¿Para qué? Para que usted vaya y obtenga boletos gratis. Le voy a decir cuál es la dinámica para que usted pueda obtener boletos gratis. Este domingo el circo de dinosaurios estará ubicado atrás de City Club. Es atrás de City Club en la avenida Concordia, dando la ahí el espacio hacia la avenida Concordia. Este domingo, usted, si tiene su vehículo, pase de 10 de la mañana por esa zona entre 56 y 58 en avenida Concordia, pase y le van a poner una calca a su auto y le van a regalar cuatro boletos para que vaya usted a disfrutar de este espectáculo maravilloso del mundo de dinosaurios. Atrás de City Club van a estar instalados, así es que quiere usted ir gratis, pase que en su vehículo le van a poner una calca y le van a regalar cuatro boletos para que en horarios de 10 de la mañana a 6 de la tarde del próximo domingo pase con su vehículo, le van a poner una calca, le van a regalar 4 boletos y ya puede ir con la familia de 4 a el debut de este circo. Así es que para que vaya a las funciones del circo, ahí está el saludo para todos los que tengan esta oportunidad. Bueno, pues ahí el saludo. Dice por aquí, allá para la chica, allá para Viridiana, que va a estar de cumple y nos manda su agradecimiento, su mami, la señora Cruz, y su papá, don Tiba. Bueno, pues ahí el saludo y las felicitaciones. Vamos a ver por aquí, que nos manda Cantarey. Hola, Cantarey, ¿cómo estás? Saludos allá para Cantarey, que nos mandó ahí por ahí mensajes del grupo Pelusa Pulpito, allá Felicitas Morenos, buenos días para todos, y también allá Francisco, hola Francisco, ¿cómo estás? Saludos desde muy temprano, Francisco, es de los que envían sus mensajes. María Natividad Hidalgo, hola María Natividad Hidalgo, el saludo para ti con mucho cariño, son del grupo Pelusa Pulpito. Eugenio Flores dice, hola, buenos días, amigo, Dios te bendiga siempre, cuídese mucho, afectuoso abrazo, que Dios le llene de la presencia siempre, y amén, bendecido fin de semana. Eugenio Flores del grupo La Crisis, allá de Villahermosa, Tabasco. Eduardo León Rivera nos dice, hola, buenos días. Cada respiro al despertar es un regalo de Dios. Muchas gracias. Reflexiones que nos envía. Y para todos, para cerrar la semana. Hoy es día de rumba con sabor a sabadito. Ánimo, Pulpito en la Pelusa. Muchas gracias. Para Coleto, hola Coleto, ¿cómo estás? Estoy escuchando, nos dice Coleto. Muchas gracias. Hola, buenos días. Cuídense mucho. Feliz fin de semana de Marce y Marce Junior. Saludos allá para Marce y Marce Junior. Gracias. Por aquí tengo más saludos. Para felicitar a mi sobrina Abigail Malpica Correa. Hoy está de cumple. De 11 años, que Dios la cuide y la bendiga, su mami y su tía Marta le mandan a felicitar. Muchas gracias y el saludo para todos de allá, para nuestra productora Abby Araceli Vadillo Ibañi, mi compañera, mi productora, y el saludo, que Dios cuide y que tenga buena estancia, que su hija Anja Pérez de León Vadillo esté bien, que se encuentre bien y que supere cualquier eventualidad que tenga en su salud. A Anja Pérez de León Vadillo, hija de mi compañera de vida y mi productora Avi Vadillo, se encuentra ya en la Ciudad de México. Nosotros somos La Pelusa y vámonos con más música. Vamos a disfrutar con Master Cumbia o con Juan, voy con Juan Carlos Tapia. Juan Carlos Tapia, esto a escondidas, vámonos.

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gobiernos de los estados, a los gobernadores, el apoyo que también proporcionan. A todos y a todas se les incorpora a la estrategia México te abraza.

0: Oiga, por cierto, también hoy en la mañanera se habló de este programa de México Te Abraza, en cuanto al reporte precisamente de atención a más de 271 mil personas repatriadas. 271 mil personas repatriadas. El titular del Instituto Nacional de Migración, Sergio Salomón Céspedes, reportó esta cifra de repatriación de mexicanas y mexicanos en el marco del programa México Te Abraza. Un total de 271.193 connacionales han sido recibidos en 816 vuelos trasladados hacia 10 aeropuertos del país.
1: Recibido 271.193 connacionales del 20 de enero del 2025 al 13 de agosto del presente año. De ellos, 171.508 ingresaron vía terrestre por los diferentes puntos de repatriación establecidos. ¿Sí? Además, por vía aérea se han recibido a 99.685 connacionales en 816 vuelos en 10 aeropuertos: Villahermosa, Tapachula, AIFA, Tulum, AICM, Mérida, Oaxaca, Morelia, Campeche y San Luis Potosí. El 95% de los repatriados son originarios de los siguientes estados: Chiapas, Guanajuato, Guerrero, Veracruz, Oaxaca, Michoacán, Puebla y Estado de México. Es importante recalcar que en todo momento se da un trato digno a todas y a todos nuestras hermanas y hermanos migrantes. Ellos saben que hoy llegan a un mejor México del que dejaron, ya que contamos con una presidenta que siempre ha estado pendiente del bienestar de todas y todos los mexicanos.

coordinó Pemex un simulacro de evacuación total de personal e instalaciones costa afuera en el sur del Golfo de México. Petróleos Mexicanos coordinó este simulacro de evacuación total vía aérea del personal en instalaciones costa afuera en el sur del Golfo de México en el marco de las disposiciones del Plan de Respuesta a Emergencias por Huracanes 2026 en las instalaciones de la Terminal de Transporte Aérea de la institución en esta ciudad, en Ciudad del Carmen. Se realizó el ejercicio con la simulación de una emergencia real que en su caso involucraría a más de 650 trabajadores y trabajadoras, con la participación de 30 evacuados, así como personal de apoyo. El PRH, en su fase parcial, considera una logística para evacuar a más de 2.800 personas. Lo anterior tuvo el propósito de medir la capacidad de respuesta de las áreas involucradas en resguardar la seguridad del personal de la empresa pública del estado en el supuesto de presencia de tormentas o ciclones tropicales en la zona de máximo alertamiento de las instalaciones costa afuera en la zona de Campeche y litoral de Tabasco. El simulacro fue coordinado por la sugerencia de administración del personal en Ciudad del Carmen, responsable del subgrupo de atención a evacuados del PRH. Este simulacro, que fue coordinado por Pemex, tuvo como finalidad precisamente medir la respuesta que se tiene ante una contingencia que se pueda presentar en las instalaciones petroleras ubicadas en el Golfo de México.

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0: Bueno, pues continúan las fallas. Reportan falla masiva de los servicios de Telmex Infinitum. De acuerdo con la plataforma de monitoreo Dome Detector México, miles de usuarios en distintas zonas del país están experimentando problemas que van desde una velocidad muy baja a intermitencia, así como la caída total del internet y el Wi-Fi. Así que para quienes por ahí están preocupaditos en relación, pues sí, hay problemas en internet, específicamente en la fibra óptica, para que lo tengan presente. Bueno, son las 13 horas, la 1 de la tarde con 58 minutos. Recomendaciones ante la presencia de lluvias. Aquí nos comparten un momentito más también. Checo esto. Dice, buenas tardes, Sleep. Le mando feliz cumpleaños a mi hijo Jonathan Álvarez Jiménez, que mañana estará de cumpleaños. Que Dios me lo cuide y me le dé muchos años más de vida. Lo saluda su mamá. Muchas felicidades. 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

0: Son las 2 de la tarde ya con 4 minutos de este viernes. Más adelante les voy a compartir, les voy a actualizar la información meteorológica. Y bueno, por lo pronto pues vamos a tener por ahí condiciones. Más adelante les actualizo mejor para no darle una información equivocada. Me dicen que hay un accidente enfrente de Soriana Aviación. De hecho me mandan ahí un video. Choque enfrente de Aviación. Ah, caray, un auto compacto con un vehículo de carga. Bueno, es un vehículo de estos GIAP que llevan estas grúas. Así que bueno, pues al parecer solamente daños materiales. Esperemos que así sea. Esto es a la altura donde está el campus 3, perdón, el campus 2. El campus 2. Así que donde está justamente para incorporarse a la avenida Corregidora en ese entronque, para que lo tengan en cuenta, por favor. Saludos a toda la gente que van a viajar a las fiestas de Palizada, los que van en lancha, invítenme a Palizada, por favor, ya tiene años que no voy a Palizada, y de preferencia invíteme cuando haya temporada de mango, que toda la glucosa esté hacia arriba. Bueno, me acuerdo mucho el cafecito, el chocolatito y el pan en el mercado de Palizada. Un saludo para todos nuestros hermanos paliceños. Gracias. Dice, avísame cuando llegues, por favor. Muchas gracias. Felicitas, la reina del Totopo. Aquí estamos. Atrás de la chuleta, dice que anda. Perfecto, güera. Un abrazo fuerte. Bueno, aquí estamos pendientes, pendientes. Felicitas. También nos comparten, dice, buenas tardes. Está bien el mensaje, si es la verdad o no, para que te metes al chisme, está bien. A ver, ¿de qué se trata? Dígame, ¿de qué se trata el tema? Buenas tardes, no me quejo de las obras que han realizado, pero qué mal quedó el cruce de la 26 con 41, lo disimularon con un tope. A ver si me pudiera mandar una fotito o aclararme a qué se refiere en concreto, ¿no? También por acá, gracias, buenas tardes. Dice, para agradecerle que la luminaria de la calle San José del fraccionamiento San Joaquín no sirve. Desde hace días pasados estuvieron haciendo corto a los cables de CFE y todos los vecinos lo reportaron. Eso fue el número de reporte. Dice, y pues después de eso ya no funcionaron las luminarias. Nos comparten, dice, buenas tardes, para agradecerle porque ya arreglaron la luminaria, ya está funcionando, entonces ya quedó listo. Bueno, eso es una buena noticia. Desde ayer nos dejaron sin internet, eso de la fibra óptica no sirve, por donde quiera hay cables tirados o colgados. Nos comparten precisamente este mensaje de que hay cables tirados y colgados. Buenas tardes, dice, no hay luz en la colonia San Carlos, me podría checar qué pasó, gracias, en un momentito más reviso. Buenas tardes, Slips, para reportar esta luminaria que tiene como 2 meses fundida a 5 de mayo por Francisco Márquez, colonia Manigua, muchas gracias. Nos comparten también, por acá dice, buenas tardes. A ver, reviso esto que me están enviando. Son las 2 de la tarde con 7 minutos. 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

Como parte de la misión número 4, Desarrollo Económico con Visión al Futuro, la Secretaria de Turismo, Ada Solís Peniche, presentó ante el Congreso del Estado los resultados de la política turística del gobierno encabezado por la gobernadora Laida Sansores. Durante el periodo correspondiente al quinto informe de gobierno, durante el 2025, 1,669,686 visitantes recorrieron Campeche, generando una derrama económica estimada de 3,981.8 millones de pesos, confirmando al turismo como una actividad estratégica para la economía y el bienestar de las comunidades. Como parte del Plan Estratégico de Promoción Turística, Campeche participó en 13 ferias nacionales e internacionales, donde se concretaron 2,514 citas de negocio, fortaleciendo las oportunidades de comercialización para las empresas campechanas, entre las que destacan la participación en Fitur Madrid 2026, en la cual más de 70 empresas campechanas participaron de manera presencial. Por cierto, aquí quiero reclamar algo, no invitaron a empresas carmelitas, yo espero que esto cambie muy pronto. También, bueno, hay que mencionar que el Tianguis Turístico México 2026, la delegación campechana concretó 984 citas de negocio, en la cual se realizaron pues importantes acuerdos. La estrategia se complementó con 10 representaciones de destino y 10 viajes de familiarización dirigidos a agencias operadoras turísticas, medios especializados y aliados estratégicos, además de campañas de promoción en aeropuertos, estaciones del Tren Maya, sitios web, metros y estaciones del ADO. Esta es parte de lo que informó la titular de la Secretaría de Turismo durante su comparecencia con motivo de la glosa del quinto informe de gobierno.

0: Bueno, me están diciendo que se corta la transmisión. Esto fue a la 1:09. Ya solucionamos el tema y ya también explicamos por ahí que hubo detalles en el internet. Gracias por reportarlo. Dice, buenas tardes, Dips. Dice, a ver qué pasó, no entendí esta parte. Ojalá me dieran más datos en relación a esto que me quieren expresar. Bueno, son las 2 de la tarde con 13 minutos. 2:13. Quiero recordarles que tenemos un concierto en puerta. Caballeros del Zodíaco. Así que vamos entonces a escuchar los detalles. El concierto es en el mes de octubre, ¿eh? 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
3: ¿Alguna vez compartiste algo sin saber si era verdad?
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3: Y la desinformación puede afectar a todo.
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Oiga, son las 2 de la tarde con 20 minutos, 2 con 20. Quiero comentarles que ayer el hijo del expresidente López Obrador anunció que le cancelaron su visa estadounidense. Bueno, pues ya hubo reacciones. Quiero decirles que luego de que ayer el hijo del expresidente Andrés Manuel López Beltrán anunció el retiro de su visa por parte de los Estados Unidos, la política mexicana se dividió entre la defensa y la condena de la medida, mientras que en el partido Morena lo arropó acusando injerencia política extranjera. Legisladores del PRI y del PAN celebraron el retiro de la visa estadounidense y lo calificaron como huachicolero, pese a que este mismo viernes la presidenta Claudia Sheinbaum descartó que el hijo del líder morenista fuera investigado por dicho delito en México. Ayer por la noche, Andy López posteó en sus cuentas oficiales una carta dirigida al presidente de los Estados Unidos, Donald Trump, en donde acusa el retiro de su visa por instrucciones del secretario de

Estado Marco Rubio y del subsecretario Christopher Landó, quienes hasta el momento no se han pronunciado al respecto. El expresidente calificó la decisión como politiquera y propagandística. Afirmó que no existe ninguna razón que justifique la cancelación. En realidad, el hecho de quitarme la visa no es más que una burda y perversa canallada de estos funcionarios y otros halcones que en sentido estricto no son diplomáticos ni mucho menos políticos, pues ellos y quienes los rodean actúan como jefes de pandillas dedicados a espiar, acosar, intervenir y agravar y agraviar a los países, gobiernos y políticos que consideran comunistas. Así, en ese sentido es como se ha dado la reacción por parte de la clase política. En términos generales, Morena ha arropado a Andrés Manuel López Beltrán.

0: Son las 2 de la tarde, con 23 minutos.
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0: Bueno, en Ciudad del Carmen, Campeche, tenemos una temperatura ambiente de 31 grados centígrados, mayormente soleado, con en estos momentos todavía va a apretar un poco más, pero hay pronóstico de lluvias para esta tarde, ¿eh? Así que para que lo tengan en cuenta, hay un 45% de probabilidad de lluvia. Ha cedido un poco el calor en comparación con otros días. Sin embargo, bueno, para las 5 o 6 de la tarde están anunciadas precipitaciones. Vamos a ver si esto se consolida. Calidad del aire es buena, no tenemos problemas en este sentido. El viento sopla de el norte a 24 kilómetros por hora con ráfagas de 31. Nivel de radiación solar es 7, es alto. Y bueno, en cuanto a la humedad, 70% de humedad, la presión barométrica 1013 milibares. Para este fin de semana están anunciadas lluvias para este sábado, la temperatura mínima de 27, máxima de 32, al igual que el domingo. Esto en Carmen. Villahermosa, Tabasco, calor intenso en la capital tabasqueña, 36 grados centígrados. También están anunciadas lluvias para esta tarde. Campeche capital, 32 grados centígrados con nubosidad. Todavía va a subir un poco más la temperatura y quiero decirles que además hay ráfagas de viento de hasta 28 kilómetros por hora. En lo que respecta a el pronóstico de lluvias, hay pronóstico de lluvias para esta tarde, noche en Campeche capital, hoy viernes y mañana sábado. Mérida, 34 grados, más sensación térmica, pero todavía va a apretar un poco más, En Mérida, alrededor de las 3:30 va a llegar a los 36 grados centígrados. En algunas partes de la ciudad de Mérida está nublado. Sí, hay pronóstico de lluvias para esta tarde, también este sábado, para que lo tengan presente en la Blanca Mérida. El Caribe mexicano, Cancún, 33 grados centígrados, la temperatura ambiente mayormente nublado, ráfagas de viento de hasta 24 kilómetros por hora, también se esperan precipitaciones para este viernes y sábado. Playa del Carmen muy similar, con 32 grados centígrados, también con pronóstico de lluvias. Isla Cozumel, 30 grados centígrados, con nublados parciales, con pronóstico de lluvias para este fin de semana. Isla Mujeres, nublado, y reportan lluvia a partir de las 5 de la tarde, 31 grados centígrados en estos momentos. La Ciudad de México, 25 grados centígrados, temperatura ambiente mayormente nublado, y además pronóstico de lluvias para este fin de semana, viernes, sábado y domingo, lluvias importantes allá en la CDMX. Pati nos complementa el pronóstico personalizado para el estado de Campeche. Buenas tardes.
1: Muy buenas tardes. Para el día de hoy, una circulación de alta presión domina el Golfo de México, la península de Yucatán y el noroeste del Mar Caribe, favoreciendo la afluencia de aire húmedo proveniente del Caribe hacia el interior de la península. Aunado a ello, el avance de la onda tropical número 27, actualmente sobre el Golfo de Honduras y con desplazamiento hacia el oeste, se prevé que cruce la península de Yucatán durante el día en interacción con condiciones de inestabilidad atmosférica presentes en niveles medios y altos, lo que favorecerá el desarrollo de lluvias y tormentas. Por lo anterior, para el estado de Campeche, se esperan temperaturas calurosas, cielo despejado a medio nublado, lluvias de ligeras a moderadas, con algunas puntualmente fuertes, acompañadas de actividad eléctrica y rachas fuertes de viento. Por lo tanto, el día de hoy la temperatura máxima llegaría hasta los 38 grados centígrados, la mínima de 23, con viento de componente este de 10 a 30 kilómetros por hora, con rachas fuertes en las zonas de lluvia. Las lluvias serían lluvias de ligeras a moderadas, con algunas fuertes puntuales. Esto es en cuanto al pronóstico que brinda la Secretaría de Protección Civil del Estado de Campeche.

Bueno, pues el sismo en Colombia, han implementado acciones de búsqueda de una pareja mexicana. La Secretaría de Relaciones Exteriores ha activado la red de contactos. El reporte se da a unos días del sismo registrado en el país, que ha dejado casi 300 muertos. De acuerdo con la información, la Embajada de México en Colombia informó que recibió información de sobre dos personas mexicanas que no han podido ser localizadas y que se encontraban en la alcaldía de Pereira. Esto luego de que el pasado 10 de agosto se registró en el país un sismo de 7.4 grados que hasta el momento ha dejado casi 300 personas muertas y 379 heridos. Bueno, más de 379 heridos. Por medio de un comunicado, la Secretaría de Relaciones Exteriores detalló que la representación diplomática mantiene comunicación con la familia de los connacionales, aunque no refirió los nombres de la pareja mexicana. Hasta el momento, la embajada mexicana afirma que a la familia de los desaparecidos se les ha brindado todo el apoyo y acompañamiento ante esta lamentable situación. Desde que se tuvo conocimiento del caso, se realizaron las gestiones necesarias para la inclusión oficial de la pareja en la lista de desaparecidos y se estableció coordinación directa con grupos de rescate de la Cruz Roja Colombiana. Entre las medidas implementadas ante el caso, la Embajada Mexicana de Colombia aseguró que se han transmitido la prioridad ante el puesto de mando unificado nacional canalizado por la agregaduría de la Sedena adscrita a la embajada. No se dio a conocer de dónde son los dos mexicanos que están reportados como desaparecidos. Esperemos que se puedan intensificar las acciones de búsqueda.

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0: Oiga, son las 2 de la tarde ya con 31 minutos. En unos días más vamos a arrancar ya el nuevo ciclo escolar 2026-2027. 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

0: Bien, ya en la recta final, agradezco a quienes nos envían sus mensajes al 938-156-9896. Dice, buenas tardes, para mandar un saludo a la señora María Asunción Pérez Santos, que mañana sea de cumpleaños. Muchas felicidades para doña María Asunción Pérez Santos. Le incluimos también en la lista de los cumpleañeros. Slip dice, solo para que anotes a mi hija Daniela Ordóñez, que cumplió años el 6 de agosto. Gracias y bendiciones. Anotada, lista. Dice por acá, buenas tardes, esta luminaria no prende, hace como 3 meses, es en calle 19 por 36C de la colonia San Miguel. Por favor, disculpa la molestia, gracias. Lea también, le pido un favor, si puede decir el número del celular de la persona que hace uniformes escolares. A ver, en un momentito más se lo envío para que ya lo tengan. También dice Slips, ya fuiste por tu elote. Ah, la próxima semana hablamos del elote. Bueno, de hecho ahora hasta se inunda la 26, no corre el agua, dice, hacia la 41 como antiguamente. Mi comentario, gracias, ahí me mandan el video, déjeme por ahí revisar esto que me está compartiendo. En el audio de Sleep, muy bien lo mencionado sin frío, si no, pues no participes en el chisme, nos comparten aquí el mensaje. Buen día, dice Sleeps, estas fotos son de esta empresa de hielo que surte en el mercado Alonso Felipe de Andrade, estacionando en el lugar para discapacitados. Esto sucedió el día de ayer jueves al mediodía. Quieren evitar la fatiga. ¿Cómo ves esta situación? Mal. Qué lamentable que ahí ocupen este espacio. Hay que hacer las cosas bien. Bueno, son las 2 de la tarde con 35 minutos. 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
0: ¡Listo! Y no hay para llevar. Muchas gracias por su atención. Ya nos vamos, ¿eh? Que disfruten de este fin de semana. De cualquier manera, estamos por redes sociales, ustedes saben. En Facebook, en mi página de Slips Pérez Rodríguez, en Ahora Noticias Radio y en Ahora Noticias. A nombre de todo el equipo, muy buenas tardes. Y sí, queda inaugurado este fin de semana.
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1: Dios sea con nosotros hoy, mañana y siempre. Amables oyentes, reciban todos un saludo fraternal de parte de su amigo consejero social y espiritual, el profesor Cristian, para llevarles una vez más a todos sus hogares un programa más, Secretos de la Felicidad. Esperando que este programa sea del agrado de todos y que algunos tengan la oportunidad de encontrar en este programa la brújula orientadora a tus inquietudes, que te señale la ruta, el camino, la senda que te permita alcanzar el éxito, la felicidad, lograr la paz que tu corazón busca intensamente y sobre todo encontrar la solución más rápida al problema que esté atormentando tu vida. No importan las tragedias vividas desde el ayer, no importan los traumas de la niñez, no importan la pérdida de tu autoestima, no importa el abandono de tu niño interior o situaciones pasadas que te condenan a vivir de ingratos recuerdos. Si te andan mal los negocios, si tu vida vive de fracaso en fracaso, ¿por qué sufre tantas contrariedades en tu vida? Si la buena suerte no te acompaña, no eres feliz en tu hogar, ¿por qué te lamentas del ser que tú amas no te corresponde? Todas estas son señas inequívocas de que tú tienes tu suerte cambiada. Salga de duda, salga de preocupación. Si tú sufres moralmente, si has trabajado mucho sin conseguir nada, si el dinero no te rinde, no te luce, no te alcanza, sientes alguna influencia extraña en tu cuerpo o en tu hogar, tienes algún familiar o pariente descarriado en los malos hábitos, es alcohólico o padece cualquier otro mal, pues no sufra más. Si la enfermedad o el mal que tú padeces es natural o si es un mal puesto, también te diré quién te hizo el mal, quién te hizo el daño, quién te hizo la maldad, para que sepas de quién cuidarte y en quién no confiar. Te mostraré la cara de la persona en una hoja en blanco, para que sepas quién fue la persona que te hizo la maldad. Haciéndome una visita personalmente.
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1: Una vez más, como todos los días, vamos a pasar a la sesión de grafología a través de la radio para dar respuestas, dar contestación a las cartas que hemos recibido. Una carta de estas que les daremos lectura puede ser la tuya. Les exhorto a todo mi amable público auditorio, toda esa gente linda y bonita que son fieles oyentes de este programa y que se han dignado en escribirnos, que en este momento pongan mucha atención porque una carta de esta puede ser la tuya. La primera carta que le daremos lectura en el día de hoy me llega firmada con el seudónimo de La Rancho, con problema. Me dice en su carta: profesor, lo saludo con todo el respeto que usted merece. Mi problema es el siguiente: soy el propietario de dos ranchos. En uno de los ranchos al ganado se me enferma. Se me han muerto ya 10 reses desde hace 3 años para acá. El pasto se mantiene marchito, el ganado muy atrasado, todo anda muy mal en ese rancho. No sé qué será lo que pasa. En cambio, en el otro rancho todo va muy bien. Esperando su respuesta, Rancho con Problema. Amigo que me escribe con el seudónimo de Rancho con Problema, gracias por tu carta. Después de hacerle un profundo estudio psicografomental a tu carta, debo decirte que debe hacer tú una limpieza en general porque tu rancho se encuentra totalmente salado. Observa que hay una mata de aguacate cerca de ahí. Tú sabes muy bien cuál es el palo que te digo. Al lado derecho de esa mata de aguacate hay una sustancia extraña. En el otro potrero, donde hay un palo de higuero, también observa bien el árbol detenidamente. y donde tú veas una cruz, ve derecho hacia el suelo, escarba y encontrará una bolsita con otra sustancia. No vaya a botar nada de las cosas que haya ahí, porque eso hay que quemarlo con incienso, mirra y ácido también de las siete verdades. Y te acerca a nosotros cuanto antes para entregarte el óxido de las siete suertes para que tu ganado resplandezca. Gracias por tu carta. Que Dios cuide, guíe y dirija tu destino. Tenemos otra carta que me llega firmada con el seudónimo de Madre con Angustia, nacida el 18 de septiembre. Me dice en su carta: querido profesor, le escribo para felicitarlo por tan maravilloso programa que escucho todos los días y que nos orienta en problemas que no hemos podido resolver. Mi caso es el siguiente: tengo un hijo que hace 3 años vive con una mujer de la calle, lo cual nosotros nunca aceptamos. Gracias a que él ha sido muy trabajador en ese hogar, no le ha faltado el sustento para ella y sus 2 niñas, pero hace aproximadamente 6 meses hemos notado algo extraño en nuestro hijo y pensamos que esa mujer lo tiene atontado porque fue muy mala y la sacó de un bar. Desgraciadamente también tiene constante problemas y cada día mi hijo se está acabando, a tal punto que ha bajado ya 9 kilos. Le agradeceré me conteste lo más pronto posible y me diga si es necesario llevar a nuestro hijo a donde usted, para que usted lo vea. Por favor, espero su respuesta. Se despide Madre con Angustia. Amiga que me escribe con el seudónimo de Madre con Angustia, gracias por tu carta. Después de hacerle un profundo estudio psicografomental a tu carta, debo decirte que hemos analizado los rasgos caligráficos también de la letra de tu hijo, que también venía en el sobre que nos enviaste, junto la foto de Carmen, la compañera de Leonardo, y hemos encontrado que esta muchacha en el fondo es muy buena. Por desgracia, la necesidad la obligó a ella a trabajar en un bar, ya que tenía que mantener a su madre y un hermanito menor que está inválido, donde ha llevado una vida de sacrificio para poder responder en su casa, que fue abandonada por su padre cuando ella tenía 17 años. En ningún momento ella ha sido mala mujer, al contrario, siempre ha sido buena y nunca ha faltado en su hogar. Lo terrible del caso radica en que Leonardo, tu hijo, está dominado por el triste vicio que le está arruinando su vida. Lo que debe hacer es convencerlo para que venga a visitarnos para ayudarte en cuanto a ese mal que tiene dominada su voluntad. Gracias por tu carta. Que Dios cuide, guíe y dirija tu destino. Amables oyentes, amables hermanas que me escuchan, no olvidemos que en la vida no hay un solo instante que no plantee un problema el cual sea preciso resolver. El amor, el carácter, la fortuna, la amistad, la salud, traumas psicológicos, problemas con nuestros hijos que no nos obedecen. Si te andan mal los negocios, tu vida vive de fracaso en fracaso, la buena suerte no te acompaña. ¿Por qué sufre tantas contrariedades en la vida? Todas estas son señas inequívocas de que tú tienes tu suerte cambiada. Ha trabajado mucho sin conseguir nada. El dinero no te rinde, no te luce, no te alcanza. Si la enfermedad o el mal que tú padeces es natural o si es un mal puesto, también te diré de dónde te viene el mal. ¿Quién fue la persona que te hizo la maldad para verte destruido? Escribiéndome una carta o haciéndome una visita personalmente. Si decides escribirme, la carta debe estar escrita con tu puño y letra, la fecha de tu nacimiento correcta y firmada con un seudónimo. Si deseas tener una consulta personal, de una manera personal, exponerme tu caso, consultarme tu duda, tu problema, cualquier problema que te esté atormentando, pues únicamente dirige tus pasos a nuestra respetable y humilde casa, donde también tiene tu casa. Vamos a continuar dando respuesta a la carta que hemos estudiado para el día de hoy. Tenemos otra carta que me llega, esta me llega firmada con el seudónimo de El Águila Dorada, nacida el 23 de marzo. Me dice en su carta: profesor, espero que por medio de mi carta usted me pueda dar solución a mi problema y me pueda ayudar. Estoy pasando por una situación un poco difícil. Persona que me conoce y saben que yo siempre he sido chambeador, comentan que alguien me está haciendo daño. Esperando su respuesta. Amigo que me escribe con el seudónimo del Águila Dorada, gracias por tu carta. Después de hacerle un profundo estudio psicografomental a tu carta, debo decirte que tu negocio hace 4 meses que no te está marchando bien, y esa es precisamente la misma fecha que hace que tú rompiste la sociedad de otro negocio que tú tenías con otra persona que corresponde al nombre de Patricio. Debo aclararte que no toque con tus manos nada que tú encuentres en la puerta de tu negocio. Más bien arroja un poco de agua bendita en cruz para evitar que tu situación no se torne peor. En un estudio extrasensorial que hicimos a tu carta, nos dimos cuenta que ya varias veces tú has encontrado cosas extrañas en la puerta de tu negocio. Hay una persona que te guarda un gran rencor, pero te pido que por favor dedique 2 o 3 minutos de tu valioso tiempo y venga a visitarnos para enseñarte y pueda ver con tus propios ojos quién es la persona que desea verte mal y que te está haciendo todo este daño. Gracias por tu carta. Que Dios cuide, guíe y dirija tu destino. No olvidemos, amables oyentes, que este mundo se compone de 2 clases de personas, que son los que aman y construyen y los que odian y destruyen.
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1: Para tener una consulta solamente tienen que disponer de una pequeña donación de 50 pesos. Esto ha sido todo por el día de hoy. Les invitamos para que estén pendientes nuevamente en nuestro próximo programa a esta misma hora y por esta misma estación. Que Dios los bendiga a todos.
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2: Las 4 del Jaguar. 1. Hoy en la mañanera del pueblo de la presidenta Claudia Sheinbaum, la secretaria de Turismo Josefina Rodríguez invitó a todos a visitar Campeche, pues ofrece naturaleza, tradición e historia. Campeche y México están de moda. 2. La directora del CONALEP, Angélica Lara, entregó pantallas, equipos de aire acondicionado, inmobiliario adquirido mediante La Escuela es Nuestra, al plantel de Campeche. 3. A través del DIF estatal, se llevó a cabo la liberación de tortugas carey, en Punta Xen, con la participación de decenas de familias. Si quieres vivir esta experiencia, comunícate al 981-187-5742 para más información. 4. Atletas campechanos destacaron en la Liga Infantil de Levantamiento de Pesas. Renacimiento Maya, efectuado en Tabasco. ¡Felicidades, atletas! Estas fueron las 4 del Jaguar. 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
7: Muchas gracias. Una de mis canciones favoritas. ¡Venga!

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Es la música de Bandolera 92.3 FM, damas y caballeros, señoras y señores. Vamos rápidamente con las historias para contar. Pero antes, quiero invitarte y quiero ponerte al puro tiro porque, ya te lo dije, el próximo dominguito vamos a estar allá en los terrenos que están detrás del City Club. 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Y antes de que otra cosa suceda, acompáñame porque es momento de ir a las efemérides del día de hoy. El calendario nos está indicando que pisamos el 14 de agosto del 2026. Así como lo estás escuchando, han transcurrido 14 días desde que inició el mes número 8 de este 2026. Prácticamente a nada de la quincena. Algunos ya vieron la luz el día de hoy. Otros, pues, tendremos que esperar hasta el próximo lunes, tal vez el martes, no sabemos todavía. Pero en el caso de, pues, muchas personitas que pudieron llegar al 14 de agosto, seguramente ya están alivianados, hombre. Y bueno, pues hoy 14 de agosto es el día internacional de el lagarto, día mundial del lagarto, como cada 14 de agosto se conmemora a esta especie para hacer conciencia sobre su cuidado y protección. Es el día 226 de este 2026. Tan solo 139 días más nos separan del 2027 para que lo anote ahí en su calendario, para que lleve la cuenta. Hoy felicitando, saludando a todos los Alans y a todas las Anastasias. Así como lo escucha, hoy es día de San Alan y día de Santa Anastasia. Muchas felicidades a toda la banda que anda de manteles largos en esta fecha. Vamos con la música y ahorita regresamos. 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Échale pues.

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